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0: la noche, 7 minutos. Bienvenidos a esa nueva hora. Estamos iniciando una hora más y además iniciando vallenatos bonitos, bien combinaditos en Olímpica.
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0: Ya vamos a recibir sus notas de voz. 321-51-82-96-1. Qué vallenato bonito se desean escuchar en esta noche, noche de martes. Ese vallenato que a usted tanto le gusta, ese vallenato que le encanta, ese es el momento para que lo solicite en nota de voz. Me dice, háblamelo, Juli. Quiero escuchar este vallenato. Me dice el nombre de la canción y termina diciendo, yo escucho Olímpica porque me pone de todo y bien bueno.
3: Buenas noches, Juli.
0: Háblamelo, bueno, papi.
3: Mano, para una cancioncita. Contalo. Te haré cambiar de los chiches. Y que Dios bendiga a Armenia y a todo el que escucha este audio. Yo escucho Olímpica porque me pone de todo y bien bueno.
0: Papi, ya la busco, ya se la busco, ya se la busco. Vamos a ver si la encuentro. Bueno, por acá teníamos un clasificado. Venga yo, por acá tenía un clasificado. Da mucha atención.
4: Buenas tardes, Olímpica, para un servicio social. Que me encontré unos papeles por los lados de la EDE. Una cédula y una tarjeta de Bancolombia. Por favor, sí. El muchacho llama Iván. Por favor, si pueden dar este servicio y pueden comunicarse al 316-372-5277 para entregárselos. Muchas gracias.
0: Listo.
4: Y yo escucho Olímpica porque me pone todo y bien. Bueno,
0: si de pronto usted perdió los documentos por ese sector, comuníquese a este número, vea. Yo me acerco más que no lo veo. Dice 316-372-5277. 316-372-5277. Ahí se los tienen, ¿ok? 7:09. Bienvenidos a Vallenatos Bonitos, bien combinaditos. Ya venimos con más notas de voz. Yo escucho Olímpica porque me pone todo y bien bueno.

0: 21-51-82-96-1. Estamos en nada más y nada menos que vallenatos bonitos, bien combinaditos. ¿Qué vallenato bonito se desean escuchar en esta noche? Noche de martes. ¿Quién anda por acá? Buena, buena, buena, buena, buena, buena, buena, buena, buena, noche buena, noche buena, noche buena, noche.
1: Háblamelo, Juli. Es tan amable, me puede complacer con el vallenato Cómo Olvidarte del Binomio de Oro. Y yo escucho Olímpica porque me pone de todo y bien bueno.
0: Listo, de una, ya te suena. ¡Háblamelo, papi, háblamelo!
2: Familia Olímpica, muy buenas noches. Yo quisiera escuchar el disco Yo No Sé Pedir Perdón de Rafael Orozco con el Binomio de Oro. Yo escuchando Olímpica porque me pone de todo y bien bueno.
0: Listo, pues, mi hermanito, de una papá esa, 7:23 minutos. Yo escucho Olímpica porque me pone de todo y bien bueno en vallenatos bonitos, bien combinaditos.

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0: La programación de la emisora que te pone de todo y bien bueno, la emisora del primer lugar, la emisora que se metió en el departamento del Quindío, 7:41 minutos en Olímpica 96.1 de la ciudad de Armenia. Seguimos recibiendo los mensajes 321-51-82-96-1. ¿Quién anda por acá? Vallenatos bonitos. Bien combinaditos. Buenas, buenas.
1: Buenas noches, háblamelo, Juli.
0: Hola.
1: Juli, para que me haga el vuelo, coloqué una canción, Ceniza Fría, de los vallenatos bonitos. Y yo escucho Olímpica porque me pone todo. Olímpica, se metió.
0: Eso, de una papá esa. 7:41 minutos, ya venimos con más notas de voz. 321-51-82-96-1 es el WhatsApp de Olímpica.
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Ya venimos con más de notas de voz, 7:56 PM. Ya venimos con más notas de voz en Vallenatos Bonitos, bien combinaditos. 7:56, yo escucho Olímpica.

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0: vallenatos bonitos, bien combinaditos. Seguimos recibiendo sus notas de voz. 8:01, 8:01. Antes de irnos con más vallenatos, por acá tenemos un clasificado. Mucha atención, para darle bolas, para darle bolas, para darle bolas a este clasificado. Ojo pues.
1: Olímpica, buenas noches. Yo me encontré también ayer unos documentos en el barrio La Paona. Una tarjeta de propiedad, una moto, el pase de carro, pase de moto de Julián Javier Roa Gallego. Por favor, comunicarse al 321-549-5181. Gracias. Y yo escucho Olímpica porque me pone todo ahí bien bueno.
0: Julián Gallego, vea. Si usted le perdió los documentos por La Paona, Julián Gallego, se puede comunicar al 321-549-5181. Estamos en vallenatos bonitos, bien combinaditos de Olímpica. ¿Quién anda por acá? Buenas, buenas.
2: Háblamelo, Juli. Reportando sintonía desde Los Ángeles, Chile. Por favor, el vallenato a fuego lento. Y yo escucho Olímpica porque me pone de todo y bien bueno. Muchas gracias, bendiciones.
0: Listo pues, un abrazo. Señoras y señores, estamos en esta noche de martes. Se recuerde que también Olímpica es mundial. Olímpica es mundial. Ya inició el compromiso de Argentina y Argelia. Ya inició ese compromiso de Argentina, Argelia. Estaremos ahí pendientes a lo que pase en este compromiso en el Mundial 2026, ¿ok? Así que atentos, 8:03. Yo escucho Olímpica porque me pone de todo y bien bueno.
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0: las 8 de la noche, 18 minutos, 8:18. Aquí estamos en Vallenatos Bonitos, bien combinaditos.
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0: Ay, Dios mío, nos están por acá informando que hace un ratico se incendió allí un carro por el Santander. Ya estamos buscando las imágenes para compartírselas a todos ustedes, para que estéis súper pendientes a través de las redes sociales. 8:18 minutos en Vallenatos Bonitos, bien combinaditos. ¿Quién anda por acá? Buenas noches, buenas noches, buenas noches, buenas noches.
2: Buenas noches, háblamelo viejo Juli, cuando hay respeto a sintonía del barrio de la patria. Parcerito, para eso me puedo hacer para ir a complacerme con la canción. Voy a olvidarte de los chiches del vallenato. Yo escucho el que sirve porque me pone bien bueno. Yo la tica, parcerito, y la feliz noche le deseo.
0: Listo pues, mi hermanito, igualmente. 8:18 minutos. Ya venimos con más notas de voz en la emisora que en el departamento.

0: Señoras y señores, tengo otro clasificado por acá. Mucha atención para Ale Bolas, para Ale Bolas. Ayudemos a los clasificados. Cada clasificado que los pasemos, ayudémoslo al máximo. Vea, porque se perdieron los documentos a nombre de Paola Andrea Quintana. Allí va junto los documentos también de Luciana Aguirre Quintana. Se perdieron los documentos de esas personas. Así que si usted lo tiene, si usted sabe dónde está, se puede comunicar en ese momento a través del WhatsApp. Nosotros ya nos comunicamos con la persona que los perdió y ya ahí coordinaríamos, ¿ok? Se perdieron los documentos a nombre de Paola Andrea Quintana y Luciana Aguirre Quintana. Si de pronto se los tiene, a través del WhatsApp los esperamos con la información aquí en la ciudad de Armenia. 8:33 minutos, ahí está pues los clasificados a esta hora en esta noche de martes con Olímpica, la emisora del primer lugar. Buenas noches.
1: Hola, buenas noches, Olímpica, para escuchar la canción del vallenato Tierra Mala.
0: Listo, ya te suena en un minutico, en un ratico te suena, ¿ok? 8:33 minutos, estamos en vallenatos bonitos, bien combinaditos de Olímpica, la emisora del primer lugar.
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Argentina a esta hora va ganando con un gol de diferencia. Olímpica Estéreo. Olímpica. Ante Argelia. Van en el minuto 43. 44 ya. Argentina 1, Argelia 0. Argentina 1, Argelia 0. Así va ese compromiso de Argentina en esta noche. 8:47 minutos, 8:47. Continuamos con toda la programación de este martes en Olímpica, la emisora que te pone y todo. Y bien, bueno, aquí llega Marlon Arenas. Eso se llama en el minuto 43. 44 ya. Argentina 1, Argelia 0. Argentina 1, Argelia 0. Así va ese compromiso de Argentina en esta noche. 8:47 minutos, 8:47. Continuamos con toda la programación de este martes en Olímpica, la emisora que te pone y todo. Y bien, bueno, aquí llega Marlon Arenas. Eso se llama 8:47. Continuamos con toda la programación de este martes en Olímpica, la emisora que te pone y todo. Y bien, bueno, aquí llega Marlon Arenas. Eso se llama Mala Vida en Olímpica, la emisora que te pone de todo. Y bien, bueno, la emisora del Mundial.

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0: Las 5 de la mañana, 3 minutos. Feliz despertar. Temprano vamos acá con los buenos días, una feliz mañana. Desde ya nos ponemos modo Selección Colombia, señoras y señores. Porque hoy juega la Selección Colombia, sí señores, hoy juega la Selección Colombia. Va a debutar en el Mundial. Ay, Diosito lindo. Añaña, y desde ya, desde muy tempranito, modo Selección Colombia, señoras y señores. Porque hoy juega la tricolor, hoy juega la Selección Colombia. A ver cómo nos vamos a ir, pues, muchachos. Bien, va bien, yo sé que nos va bien. Señoras y señores, para todos un abrazo, buenos días. Feliz mañana para todos, Dios me los bendiga enormemente. Qué placer acompañarlos a todos ustedes con toda la información muy tempranito en esta mañana con Olímpica Estéreo. Ya venimos con las noticias en este día.
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0: Ya son las 5 de la mañana, 4 minutos en Olímpica Estéreo.

0: 5 de la mañana, 7 minutos.
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0: Temprano, vamos acá con Olímpica Estéreo. Buenos días, una feliz mañana para todos. Aquí estamos en esta mañana con Olímpica Estéreo. Feliz despertar, feliz nueva mañana. Hoy juega la Selección Colombia, estamos muy atentos. Para acompañar a la tricolor. Sí, señores. Bueno, actitud positiva, que se haga un buen mundial, ¿sí o qué? Eso es lo que necesitamos, un buen mundial. Con esos muchachones que nos van a representar por allá en los Estados Unidos, México y Canadá en ese mundial. Aquí estamos en esta mañana con Olímpica Cero. Buenos días.
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0: ¿Qué ha pasado? ¿Qué ha sucedido? Aquí se lo contamos en esta mañana con Olímpica Cero. Atención, porque el Comando del Departamento de Policía, quien dio informa que el día 14 de junio de 2026, 20:35, 10:35, se presentó un hecho de afectación a la vida sobre la carrera 13 con calle 26, barrio El Marín, municipio de Montenegro, vía pública. En el lugar se ubicó un ciudadano identificado como Jason Andrés Rivas Cuesta, atendido sobre la vía pública, con dos lesiones por arma de fuego. Se evidenció que la persona fallecida presenta 4 antecedentes judiciales por los delitos de hurto y lesiones personales. Según información suministrada por la comunidad, el hecho habría sido cometido por un sujeto con tapabocas que llegó al lugar y sin media palabra emprendió la huida, agredió a la víctima con arma de fuego, huyendo luego. El hecho fue atendido por unidades del CTI, quienes realizaron los actos urgentes. Son las noticias a esta hora de la mañana en Temprano Bacano. ¿Qué ha pasado? ¿Qué ha sucedido? Aquí se lo contamos en esta mañana.
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0: Olímpica Estéreo te informa con los buenos días. ¿Qué ha pasado? ¿Qué ha sucedido? Toda la información, las noticias. Armenia redujo la pobreza multidimensional al 6.7, según informe del alcalde presentado ante el Consejo Municipal. Más de 133.000 personas afiliadas al régimen subsidiado de salud. Una reducción del rezago escolar y menores niveles de hacinamiento hacen parte de los resultados expuestos por la administración municipal durante la sesión en la que se evaluaron las acciones implementadas para mejorar las condiciones de vida de la población más vulnerable de Armenia. El alcalde de Armenia aseguró que los avances son resultados de intervenciones enfocadas en educación, empleo, acceso a servicios y atención social. Aseguró que han mejorado los indicadores que inciden directamente en la medición nacional de pobreza multidimensional. El mandatario también defendió la situación financiera del municipio y sostuvo que el crecimiento en el recaudo y la cultura de pago de los ciudadanos han permitido ejecutar obras sin comprometer la estabilidad económica en la ciudad bajo la vigilancia de organismos de control. Además de la reducción del índice de pobreza multidimensional, el informe presentado ante el Consejo reportó una disminución del rezago escolar del 19.6% al 16.4% y el hacinamiento crítico del 5% al 3.9%. La administración también destacó la atención de más de 6.100 mujeres, el acompañamiento a 3.128 familias beneficiarias a programas de renta ciudadana y la cobertura en salud para 133.182 personas afiliadas al régimen de subsidios. Olímpica Cero te informa en esta mañana. Buenos días, feliz mañana y juega la Selección Colombia. Y aquí estamos muy atentos para acompañar a los muchachos en su debut mundial.
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0: 5 de la mañana, 11 minutos.

0: con toda la información de noticias. ¿Y qué más que juega la Selección Colombia?
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0: En noticias, atención a esta hora de la mañana. 3 muertos en 72 horas. Familias de Armenia lloran a sus seres queridos tras una violenta racha sicarial en el sur de la ciudad de Armenia. Una racha de violencia sacudió a la Comuna 1 de Armenia durante el pasado fin de semana, dejando un saldo desolador de 3 personas asesinadas en hechos aislados bajo la jurisdicción del CAI, Tres Esquinas. El primer homicidio se registró en la noche del viernes 12 de junio en el barrio Simón Bolívar, donde sicarios a bordo de un vehículo acribillaron a Víctor Alejandro Gutiérrez Vázquez, de 26 años de edad. El joven, quien era un reconocido barbero del barrio Bambusa y padre de una niña, falleció mientras era trasladado de urgencia a la policía por la policía hacia el Hospital del Sur. El segundo hecho de violento ocurrió en la tarde del sábado 13 de junio en el barrio Vista Hermosa, contiguo al colegio Iti, donde Jonathan Yepes Ospina, 28 años de edad, fue interceptado en su motocicleta por 3 sujetos que le dispararon a quemarropa, causándole la muerte instantánea. En una rápida reacción en el marco de la estrategia Júpiter, el grupo motorizado Gama de la policía capturó a un sospechoso, conocido con el área de PTT, a quien se le incautó un revólver. Tanto la víctima como el capturado registran múltiples antecedentes judiciales por delitos de hurto, tráfico, drogas y homicidio. La ola de asesinatos culminó en la madrugada del domingo 14 de junio en la glorieta del barrio Génesis, en un confuso caso que inicialmente se reportó como un accidente de tránsito. En el pavimento yacía Johnny Valencia Potes, 39 años, junto a su motocicleta. Sin embargo, al ingresar en estado crítico en la clínica Santa Ana, los médicos descubrieron que presentaba heridas de bala que le hicieron perder el control del vehículo. La Fiscalía General de la Nación asumió las investigaciones de los 3 casos, los cuales presuntamente serían vinculados a disputas por el comercio local de alucinógenos. Olímpica Estéreo te informa en esta mañana con los buenos días.
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0: Olímpica Estéreo te informa qué ha pasado, qué ha sucedido. Aquí se lo contamos absolutamente todo, para que usted se levante bien informado. Condenan a 8 integrantes de la banda La 38 por microtráfico en la Galería Calarca. El juzgado primero penal de circuito especializado en Armenia dictó sentencia condenatoria anticipada contra 8 de los miembros del grupo delincuencial organizado conocido como La 38. La estructura criminal se dedicaba al tráfico de fabricación de portes superfacientes en los alrededores de la galería del municipio de Calarca. La decisión judicial se conoció ese jueves 11 de junio de 2026, luego de que los procesados aceptaran su culpabilidad mediante preacuerdo con la fiscalía, recibiendo una pena de 40 meses de prisión y una multa de 12 salarios mínimos legales mensuales vigentes. Olímpica Cero te informa en esta mañana con los buenos días. Una feliz mañana. Juega nuestra Selección Colombia. Pique y placa para hoy en Armenia, 9 y 0. Motos y carros, último dígito de la placa.
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0: Ya son las 5 de la mañana, 23 minutos.

0: Hola, buenos días. 5 de la mañana, 34 minutos. Colombia. Sí, sí. Bueno, señores, aquí estamos en esta mañana con Olímpica Cero. Buenos días, buenos días, buenos días. Hoy juega la Selección Colombia. Sí, señores, amarillo, azul y rojo. Qué emoción, sí, ok. Juega la tricolor, muchachos, todos positivos. Que sacarle el mejor resultado e ir avanzando pasito a pasito, el pasito tuntún con la Selección Colombia. Pico y placa para hoy en la ciudad armenia 9 y 0. Motos y carros, último dígito de la placa 9 y 0 para hoy. Es el pico y placa en la ciudad armenia. Listo. Empieza a regir a partir de las 7 de la mañana. Y ¿desde dónde se reporta mi gente? ¿Dónde están los colombianos en el exterior? El que se sienta orgulloso de ser colombiano, que me levante la mano. El que se sienta orgulloso de ser colombiano, que me levante la mano. Sí, señores. Desde muy tempranito. Sí, señores. Porque juega nuestra Selección Colombia. ¡Añañay! ¡Epa! Buenos días, buenos días, buenos días, buenos días. El combo madrugador, buenos días, buenos días.
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0: Ya llegamos a las 5 de la mañana, 35 minutos.

0: Ya son las 5 de la mañana, 43 minutos, 5:43. Temprano, vamos acá con Olímpica Estéreo. Buenos días, una feliz mañana para todos. Aquí estamos en esta mañana con Olímpica Estéreo. Feliz despertar, feliz nueva mañana. Hoy juega la Selección Colombia, estamos muy atentos para acompañar a la tricolor. Sí, señores. Bueno, actitud positiva, que se haga un buen mundial, ¿sí o qué? Eso es lo que necesitamos, un buen mundial. Con esos muchachos que nos van a representar por allá en los Estados Unidos, México y Canadá en ese mundial. Aquí estamos en esta mañana con Olímpica Cero. Buenos días.
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0: ¿Qué ha pasado? ¿Qué ha sucedido? Aquí se lo contamos en esta mañana con Olímpica Cero. Atención, porque el Comando de Departamento de Policía, quien dio informa que el día 14 de junio de 2026, 20:35, 10:35, se presentó un hecho de afectación a la vida sobre la carrera 13 con calle 26, barrio El Marín, municipio de Montenegro, vía pública. En el lugar se ubicó un ciudadano identificado como Jason Andrés Rivas Cuesta, atendido sobre la vía pública, con dos lesiones por arma de fuego. Se evidenció que la persona fallecida presenta 4 antecedentes judiciales por los delitos de hurto y lesiones personales. Según información suministrada por la comunidad, el hecho habría sido cometido por un sujeto con tapabocas que llegó al lugar y sin media palabra emprendió la huida, agredió a la víctima con arma de fuego, huyendo luego. El hecho fue atendido por unidades del CTI, quienes realizaron los actos urgentes. Son las noticias a esta hora de la mañana en Temprano, Bacano. ¿Qué ha pasado? ¿Qué ha sucedido? Aquí se lo contamos en esta mañana.
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0: Olímpica Estéreo te informa con los buenos días. ¿Qué ha pasado? ¿Qué ha sucedido? Toda la información, las noticias. Armenia redujo la pobreza multidimensional al 6.7, según el informe del alcalde presentado ante el Consejo Municipal. Más de 133.000 personas afiliadas al régimen subsidiado de salud. Una reducción del rezago escolar y menores niveles de hacinamiento hacen parte de los resultados expuestos por la administración municipal durante la sesión en la que se evaluaron las acciones implementadas para mejorar las condiciones de vida de la población más vulnerable de Armenia. El alcalde de Armenia aseguró que los avances son resultados de intervenciones enfocadas en educación, empleo, acceso a servicios y atención social. Aseguró que han mejorado los indicadores que inciden directamente en la medición nacional de pobreza multidimensional. El mandatario también defendió la situación financiera del municipio y sostuvo que el crecimiento en el recaudo y la cultura de pago de los ciudadanos han permitido ejecutar obras sin comprometer la estabilidad económica en la ciudad bajo la vigilancia de organismos de control. Además de la reducción del índice de pobreza multidimensional, el informe presentado ante el Consejo reportó una disminución del rezago escolar del 19.6% al 16.4% y el hacinamiento crítico del 5% al 3.9%. La administración también destacó la atención de más de 6.100 mujeres, el acompañamiento a 3.128 familias beneficiarias a programas de renta ciudadana y la cobertura en salud para 133.182 personas afiliadas al régimen de subsidios. Olímpica Cero te informa en esta mañana. Buenos días, feliz mañana y juega la Selección Colombia. Y aquí estamos muy atentos para acompañar a los muchachos en su debut mundial.
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0: 5 de la mañana, 47 minutos.

Ya son las 5 de la mañana, 51 minutos. Buenos días, 5:51. Bueno, señores, mañana de día miércoles, día que juega la Selección Colombia. Pero antes tenemos al DJ Happy con la reflexión del día. Momento de reflexión con el DJ Happy, que ya lo pueden encontrar en nuestras redes sociales, en Instagram, @OlympicArmenia, y nuestro Facebook, Yo Escucho Olympic Armenia. DJ Happy, buenos días. Y la reflexión para este día miércoles 17 ya de junio. Reiterarles el pico y placa para hoy, 9 y 0, motos y carros, último dígito de la placa. DJ Happy, buenos días, y la reflexión para hoy.

Somos bendecidos para bendecir. A usted Dios le da bendición, lo bendice para que bendiga a los demás. A veces vamos donde Dios y le pedimos que nos llene la copa, pero nos olvidamos para qué sirve una copa llena. Nos olvidamos de eso. Nos olvidamos de para qué sirve una copa llena. A ti Dios no te da salud, talento o recursos solo para que los acumules en un estante. Él te bendice para que seas un canal de bendición para otros. La verdadera felicidad no se encuentra en lo que tú logras retener, sino en lo que logras entregar. Cuando ayudas a alguien que no puede devolverte el favor, tú estás tocando el corazón de Dios. Tu sonrisa, tu palabra de aliento o tu mano extendida pueden ser el milagro que alguien estuvo pidiendo anoche de rodillas. No pases por este mundo siendo solo un espectador de tu propio éxito. Conviértete en un servidor de los sueños de otros, porque al final del camino no se nos preguntará cuánto dinero ganamos, sino a cuántas vidas ayudamos a sanar. Mi amiga, mi amigo, sé hoy la respuesta de Dios para alguien que lo necesita. Bendecidos para bendecir. Que Dios te bendiga inmensamente y que tengas un hermoso día agarrado de la bendición de Dios. Recuerda que Dios es bueno. Dios

0: Bueno, señores, son las 6:00 a.m, 5 minutos en esta mañana con Olímpica Serio. Buenos días. Sí, Colombia, señores, 6:00 a.m, 5 minutos. Buenos días. Estamos en esta mañana con Olímpica Serio, la emisora del primer lugar, acompañándolos en modo Selección Colombia. Hoy, sobre las 9:00 p.m, juega la Selección Colombia, señores. Por fin ayer ganó un suramericano, Argentina, con triplete de Lionel Messi. 3-0 ganó la Selección de Argentina. Y bueno, señores, qué placer acompañarlos en esta mañana. Y colocando en modo Selección Colombia, muchachos, ¿dónde se van a ver el partido hoy? ¿Ah? ¿Dónde han llegado a ser el partido? Bueno, para que disfrutemos de este partidazo. Digo partido porque todos los partidos que han pasado han sido buenos. ¿Cuál uno aburrido por ahí? No se tocaría mirar cuál, pero unos partidos buenos, buenos. Señores, son las 6:00 a.m, 6 minutos. A todos un abrazo bien grande. Bambam te acompaña esta hora. Ya viene también Angie Ospina para acompañarlos y hoy apoyar a la Selección Colombia. A toda mi gente, un abrazo grande, mi gente en el exterior, ¿verdad? Colombia. Hora colombiana, 9:00 p.m. juega la Selección Colombia. Hora colombiana, 9:00 p.m. 9:00 p.m.
1: ¡Hoy juega la Selección Colombia!
0: Bueno, señores, son las 6:00 a.m, 6 minutos. A todos un abrazo bien grande, que va a placer acompañarlos. Recuerden, Piquiplaca para hoy en la ciudad de Armenia. Hoy es el miércoles, 9:00. Motos y carros, último dígito de la placa. 9:00 para hoy. Es el Piquiplaca en la ciudad de Armenia, 9:00 para hoy. Pila, se gana su compañero, se me cuenta cómo está el tema de la movilidad hasta la mañana, cómo están las diferentes vías de la ciudad de Armenia. Ya venimos a hablar de noticias, capturados, también asesinatos en Caicedonia, en Alcalá, accidentes de tránsito y mucho más en esta mañana con Olímpica Serio, la emisora del primer lugar. Son las 6:00 a.m, 7 minutos. Buenos días, feliz mañana, feliz despertar. Yo escucho Olímpica, buenos días.
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0: 6:00 a.m, 7 minutos. Buenos días, feliz mañana, feliz día. Miércoles, ombliguito de la semana con Olímpica Serio.

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1: Bueno, ya son las 6 de la mañana, 12 minutos en esa mañana con Olímpica Cero. ¿Qué ha pasado? ¿Qué ha sucedido? Aquí se lo contamos en esa mañana con Olímpica Cero. Joven asesinado quindiano en el municipio de Caicedonia. Atención. La víctima fue identificada como Michael David Patiño Cardona o Michelle David Patiño Cardona, 26 años de edad. Los hechos en los que fue baleado este hombre ocurrieron el pasado domingo 14 de junio en horas de la madrugada. Según se supo, esa persona se encontraba en vía pública del barrio del Valle del Cauca, cerca al obrero, cuando fue abordado por un sujeto desconocido que sin media palabra ni darle tiempo a nada le disparó en repetidas ocasiones. Mientras Patiño Cardona quedó tendido en el muy mal estado, pues fue impactado por balas en la cabeza, el sicario aprovechó la soledad y oscuridad de la zona para escapar con rumbo desconocido. La situación fue informada a las autoridades de la localidad vallecaucana por vecinos del sector luego de que escucharan las detonaciones. De este modo, unidades policiales de la estación municipal se desplazaron hasta el lugar para atender el llamado y encontraron a Michael David tendido en el suelo, por lo que procedieron a auxiliarlo y lo trasladaron hacia el área de urgencias del Hospital Santander, donde los médicos de turno no pudieron salvarle la vida, pues llegó prácticamente sin signos vitales y las lesiones causadas por los proyectiles resultaron letales. Aunque los miembros de la fuerza pública desplegaban labores de patrullaje por varios sectores de la localidad en procura de ubicar al asesino, no fue posible dar con su paradero. De Patiño Cardona se supo que llevaba varios años radicado en la localidad vallecaucana donde fue ultimado y que durante algún tiempo también estuvo radicado en la ciudad de Manizales. Son las 6 de la mañana, 13 minutos, las noticias en esta mañana con Olímpica Estéreo.
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2: 6 de la mañana, 14 minutos, 6:14, y es que con 6 capturas, las autoridades golpean la red delictiva Los Chuquis en Calarcá. Durante una acción coordinada en el Ejército Nacional y la Policía, se llevaron a cabo las varias diligencias de allanamiento a inmuebles en 3 sectores neurálgicos para la seguridad en la Villa del Cacique. En un esfuerzo sostenido por devolver la tranquilidad a los habitantes del departamento del Quindío, las autoridades propinaron un golpe a las estructuras criminales que operan en la región, bajo liderazgo del teniente coronel Rafael Leonardo Martínez Rubio, comandante del Batallón de Ingenieros de Combate número 8, y en un trabajo articulado con la Policía Nacional se ejecutó la desarticulación de una célula del grupo delincuencial organizado GDO, conocido como Los Chuquis. La operación se desarrolló en el marco del plan Campaña Ayacucho, una estrategia nacional que busca debilitar las capacidades de los grupos armados y de delincuencia común en todo el país. Según informó la oficial Martínez Rubio, el despliegue de las tropas y los efectivos policiales permitió afectar de manera significativa el accionar de esta estructura en el municipio de Calarcá. Además de las capturas, el registro minucioso de las viviendas permitió el hallazgo de elementos que vinculan directamente a los detenidos con actividades de microtráfico y delitos contra la vida. Los 6 capturados y los elementos incautados fueron puestos de inmediato a disposición de las autoridades competentes para iniciar el proceso de judicialización, los relacionados con el tráfico de estupefacientes y porte ilegal de armas. Finalmente, el teniente, el coronel Martínez Rubio, hizo un llamado a la población civil para que no guarde silencio ante el crimen. Son las 6 de la mañana, 16 minutos.
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1: Bueno, 6 de la mañana, 16 minutos en esta mañana. Atención, porque murió una armenia mujer baleada en Alcalá. Atención, la víctima fue identificada como Diana Carolina Brito Luna, de 29 años de edad. Según se conoció, la mujer fue baleada en dicha localidad vallecaucana y tras ser auxiliada fue conducida inicialmente a el área de urgencia del Hospital San Vicente Paul. Allí fue estabilizada, pero por su delicado estado, debido a los daños causados por las balas en diferentes partes de su cuerpo, tuvo que ser remitida hacia la capital quindiana. Fue así como la unidad del laboratorio móvil de criminalística, que estaban de turno, se dirigieron hasta el 108 centro asistencial para la correspondiente inspección técnica al cadáver. Se pudo conocer que el martes 16 de junio su madre se acercó a la dicha entidad para realizar los trámites de reclamación del cuerpo y poder brindarle el último adiós. De Diana Carolina se supo que habitaba en el barrio La Florencia, en la localidad donde fue atacada, aunque durante algún tiempo también residió en el sector de la Manzana 5 del barrio Clementina, en Quimbaya. Las autoridades judiciales del vecino departamento han indicado que avanzan en las investigaciones pertinentes para establecer los motivos de este crimen. Son las 6 de la mañana con 16 minutos. Todas las noticias en esta mañana con Olímpica Estéreo. Buenos días, yo escucho Olímpica. Feliz mañana.
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2: 6:17 minutos en Olímpica.
4: Hoy

0: para. Y Angie, ¿por qué no con la camiseta tan temprano?
1: Bueno, todo el día.
0: La chucha, mija, todo el día
1: a
0: con
1: mí,
0: eso.
1: Chucha.
0: No, no.
1: Gracias a Dios.
0: No,
1: puedo colocarme la que usted pone en el joven y no me da chucha.
0: Ah, esa sí me da chucha, que venga, abuela.
1: Ay, no caso.
0: No, está mal, golpe de gala. Pero bueno.
1: Chucha.
0: A mí sí. Miren, abuela, abuela, abuela. Vea, qué bonita esa camiseta.
1: Y si usted se quiere colocar la camiseta desde temprano, colóquese.
0: Póngase la, problema suyo, si es verdad, póngasela así.
1: Y si le da mucho olor a, bueno, ya sabemos.
0: A chucha.
1: Compre un desodorante y guarde en el bolsillo para que esté chando.
0: Ya. Y usted que va por ahí por el centro, compre un desodorante en spray. Chuchento, ¿qué es? No, mentira, no. Oiga, ponese la camiseta de la Selección Colombia, muchachos. A apoyar a la Selección Colombia el día de hoy. A echarle toda la buena energía. Hoy que juega la Selección Colombia, la tricolor contra Uzbekistán, ¿eh? Partido difícil, partido duro. No va a estar el papita para el loro, no, señores. María, hola, buenos días.
2: Bam, bam, buenos días. ¿Cómo se está hablando con el muchacho de Villacel? El
0: papito
2: partido queda 1-0 ganando Colombia.
0: Listo, mijo.
2: Yo lo bendiga. Salude a Angie. Yo lo bendiga, bam, bam.
1: Mi amor.
2: Feliz mañana. Yo la bendiga. Chao a todos. Feliz
0: papito
2: día. Gracias, bam, bam.
0: Un abrazo, mijito. Ahí escuchando Olímpica Cero y la emisora del primer lugar. Vea. Entonces hoy, señores, modo Selección Colombia.
1: Sí, hoy es modo Selección Colombia, hoy apoyando a la tricolor. Este partido va a ser muy emocionante y más que emocionante, creo que va a ser una invasión cafetera en México.
0: En México.
1: Se vivirá un ambiente de local absoluto, ya que van a haber más de 3.000 hinchas colombianos.
0: Upale.
1: Realizando un multitudinario banderazo que está desde ayer de apoyo a la ciudad, en apoyo a la Ciudad de México. Previo al compromiso, o sea, desde ayer está el banderazo en México, en Ciudad,
0: ¿sí?,
1: de México, y hay más de 3.000 hinchas afuera, o sea, es como una invasión cafetera, es como si ellos se sintieran en la casita, ya, así de simple, así que esto va a ser muy emocionante poder vivirlo, y aparte que vamos a verlo hoy en vivo.
0: Bueno, sobre las 9 de la noche, sí, por televisión, pero bueno, pero lo que sea, nada, qué rico me... Hágale, pues 9 de la noche juega la Selección Colombia. ¿Cuánto cree que queda el partido, muchachos? ¿Cuánto cree usted que queda el partido, señorita Angie Espina?
1: Hoy queda 2-1 ganando Colombia.
0: Sí, pues va a quedar apretado el cotejo. Yo le pongo 2-0 ganando Colombia. Aunque la obligación es ganar contundentemente, pero ganando 2-0 sería una buena opción. Ahora, le voy a decir una cosa. Hay que golear. Hay que hacer muchos goles. ¿Sabe por qué? Porque llegado, dado un empate en la última fecha con Portugal, se va a definir por goles de diferencia. ¿Sí me entiende? Y es importantísimo para avanzar y tener un camino, digamos, más fácil, estar de primeros en el grupo. Entonces, lo bueno sería, por ejemplo, ganar contundentemente, que en caso de que en la última fecha con Portugal se empate, entonces vamos a puntos a goles de diferencia, goles de desempate. Ah, bueno, Colombia porque hizo más goles, listo. Puede ser una opción, sí o qué. Así que hay que meter todas esas goles y no desmeritar al rival. No hay rival pequeño en el mundial. No hay rival pequeño. Hay muchos que ya cumplieron con lo importante era venir a participar, ¿cierto?
1: Así es. Y es que yo creo que la Selección Colombia también viene muy cargadita, viene muy activa, viene más que lista, pero Uzbekistán también viene igual. Primeramente, mundial es su sueño y van por todo. Entonces, claro, uno puede invalidar nada, o sea, nada. Hay sorpresas, sí, puede haber sorpresas esta noche, esperemos a ver qué pasa.
0: Mire, Cabo Verde como le empató a la selección de España.
1: Y el arquero,
0: ¿verdad? Y el arquero.
1: Yo no sé, pero fue tan increíble que uno lo ama. O sea, es como esas personas que dicen mundial, como que
0: cierto,
1: nos da ejemplo y nos da mensaje.
0: Claro, mira, mire, ese arquero de Cabo Verde, sin equipo, 40 años, sin equipo.
1: 40 años.
0: ¿Y sabes cómo hicieron convocatoria para el equipo de Cabo Verde? Por una página que llama Linktrack, algo así. Hicieron convocatoria y dice, jugadores profesionales, te necesitamos para representar en la selección. Y además se postuló, mandó su hoja de vida. Y a usted, ¿eh?
1: Eso es un ejemplo de persona y como lloraba y él decía, fue mi sueño.
0: Claro.
1: Y pues después de 40 años, vea, se fue.
0: Y tiene millones de seguidores, tenía 50 mil. Y empezaron a hacer los periodistas a mostrar y se subía. Bueno, hoy, señores. ¿Cuánto queda el cotejo? ¿Ah? Hoy, señores, buenos días.
3: Colombia gana 3-1.
0: Eso, 3-1, mija, lo que usted diga se hace. Hágale, pues.
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0: BDS Daniela.
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0: Bella.
1: Bueno, son las 6 de la mañana, 31 minutos en esa mañana con Olímpica Serio, 6:31 minutos. Estamos en esa mañana con la emisora del primer lugar. Buenos días, buenos días, buenos días, buenos días, buenos días. Hoy juega la selección Colombia. Estamos modos tricolor, muchachos. Estamos tricolor. A las 6 de la mañana, 32 minutos.
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1: 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Bueno, es Cruz Roja Huila con Dinamarca y Tolima. Cruz Roja 5503-503. Huila 2765-765. Con Dinamarca 0139-139. Y Tolima 6724-724. Antioqueñita 1-8757. Antioqueñita 2-6055. Cafeterito Día 7917. Cafeterito Noche 7099. Caribeña Día 8939. Caribeña Noche 1547. Colona Día 3905. Colona Noche 4192. Chontico Millonario 2512. Chontico Noche 6064. Dorado Mañana 8441. Dorado Tarde 0073. Fantástica Día 1000. Fantástica Noche 3959. Motilón Tarde 1972. Motilón Noche 7832. Paisita 1, 9329. Paisita 2, 6175. El Pijado de Oro 7312. El Samán de la Suerte 4774. Sinuano Día 7286. Sinuano Noche 1408. Astrosol 7425 con Aries y Astroluna 8491 con Cáncer. Principales resultados de la lotería, señorita Angie. ¿Qué minuticos tendremos en nuestras redes sociales? Para que ingresen Instagram arroba Olímpica Armenia, Facebook Yo Soy Olímpica Armenia y también a través de el WhatsApp de Olímpica Stereo. 6:33 minutos.
4: Bueno, recordarles que en minutos vamos a tener los resultados para que ustedes puedan obtenerlos con Olímpica Stereo a través de nuestro WhatsApp Olímpica. Cuando nosotros les indiquemos, lo pueden solicitar, listo, solo cuando nosotros les indiquemos. 6:33, recordarles el pico y placa, hoy es miércoles. Mitad de semana, hoy es 9:0, último dígito de la placa, 9:0 para particulares y para motos, 9:0.
1: 9:0, oiga, subiendo por acá, noticieros nacionales y que tembló en el país, pasa que siempre tiemblen los Santos Santander, ¿cierto? Eso es normal allá que tiemble, ¿sí? Pero fue de 5.1 el temblor, dice que se sintió en grandes partes del país. En Armenia no se sintió porque no hay reporte, pero sí es una noticia que está dándole la vuelta a Colombia sobre este temblor 5.1. Ya le voy a decir a cuántos kilómetros muestra, a ver, de profundidad. A ver, por acá muestra, a ver qué se me hizo. De pronto, de que está escuchando Olímpica Ceres de otro lado, lo sintió. De pronto, aquí no se sintió. 5.1, profundidad de 146 kilómetros. Bueno. Mire, si pronto usted que saque en otro lado lo sintió. ¡Hola, buenas!
5: Buenos días, Bambán.
1: Parcerito.
5: Ay, me trancó Valeda. De aquí el barrio Patio Bonito Alto. Hoy queda Colombia, 2-1 ganando. Bambán, para que me hace un favor muy grande. Me saluda Viviana en la finca de Albania. Y me gusta Olímpica porque me pone de todo. Y se metió.
1: A ver, ¿qué le gusta a Viviana? Que me gusta, Olímpica. Viviana también, buenos días.
6: Hola, Olímpica, buenos días.
1: Mi vida, preciosa.
6: Hoy queda 2-1 perdiendo Colombia.
1: Oh.
6: Ah, que Dios los bendiga. Yo escucho Olímpica porque me pone todo bien.
4: Ay, me acabas de ir.
1: Y eso que yo soy la sal, pues.
4: Me acabas de ir corazón.
1: Tiene todo el derecho, usted, señora, que
4: tú. Tiene todo el derecho, pero tampoco así.
1: Ella tiene pinta de Uzbekistán. Buenas.
6: Van, buenos días. Hoy gana Colombia 2-1. 2-1,
1: eso.
6: Colombia.
1: Gana la tricolor 2-1. Señores, buenos días.
6: Que Dios me los bendiga. Ese partido queda así, ganando a Colombia 3-0, por supuesto.
1: Epale,
6: me... Olímpica, porque me pone todo bien bueno. Mi... Olímpica se ha metido.
4: Tan bella. Mi estabilidad mental esta semana está a cargo de la Selección Colombia.
1: Ah, sí.
4: Y de la Registraduría Nacional.
1: Esta semana va a ser dura, ¿no?
4: Uy, Dios mío, amparo, Dios mío.
1: Ay, Dios mío.
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4: Chavetada por ahí es por culpa de ellos dos.
1: Ya. Pero desde ya.
4: La no, estos son
1: más.
4: Infinitos, más.
1: Más.
4: Desde la mañana 36 minutos en Olímpica. ¡Oh!

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1: Bueno, son las 6 de la mañana, 41 minutos en esta mañana con Olímpica, 06 de la mañana con 45 minutos. ¿Qué ha pasado? ¿Qué ha sucedido? Aquí se lo contamos en esta mañana. El Cuerpo Oficial de Bomberos de Armenia atendió incendio vehicular al sur de la ciudad. El hecho se registró en la noche del martes 16 de junio en la calle 35, cerca del terminal de transporte de Armenia, barrio Santander, donde un vehículo particular Ford Fiesta, por razones desconocidas, se prende en llamas. El capitán José Augusto Montoya, el Cuerpo Oficial de Bomberos, manifestó que por fortuna no hubo personas heridas, pero sí pérdida total del automotor. 6 de la mañana, 42 minutos.
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2: Ya tenemos las 6 de la mañana, 42 minutos, 6:42 con Olímpica Estéreo. A esta hora de la mañana, información. Jason Andrés Ríos Cuesta fue el hombre asesinado en Montenegro el pasado domingo a las 8:35 de la noche en la carrera 13 con calle 26 frente a la vivienda marcada con el número 2650 del barrio Marín. En el emporio cafetero fue ultimado por impactos de arma de fuego Jason Andrés Rivas Cuesta, de 27 años de edad. Como se informó oportunamente, el ciudadano oriundo del municipio Apartado de Antioquia fue uno de los hombres que fueron víctimas de la ola de violencia que cobró la vida que por menos 6 personas en fin de semana en el departamento del Quindío. El crimen se presentó a las 8:35 de la noche en la carrera 13 con calle 26 frente a la vivienda del barrio Marín, donde un hombre fue atacado con disparos en plena vía pública. De acuerdo con información entregada por la comunidad, del hombre, conocido como Jason, fue sorprendido por un sujeto armado que le disparó en repetidas ocasiones, causándole la muerte de manera instantánea, y posteriormente huyó del lugar con rumbo desconocido, aprovechando la oscuridad del lugar. Las autoridades judiciales adelantan la investigación para esclarecer o establecer los móviles del crimen y dar con el paradero de los responsables. Por ello, las autoridades judiciales de la SIJÍN, en coordinación con las unidades de investigación judicial CTI, unen esfuerzos para esclarecer este y otros crímenes en el departamento del Quindío. Se conoció que Jason Andrés era natural del municipio de Apartado de Antioquia, pero que llevaba varios años radicado en el emporio cafetero, donde tenía su residencia en el barrio Gaitán de dicha localidad. 6 de la mañana, 43 minutos.
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1: 6 de la mañana con 44 minutos. Mira, ahí alarma en el municipio de Salento por presunto caso de envenenamiento de 14 perros y gatos. Precisamente la alcaldía municipal emitió un comunicado expresando su preocupación frente a los recientes casos de presunto envenenamiento de animales de compañía registrados en el barrio Frailejones y en el sector de Búfalos. Se consultó al alcalde de Salento, Santiago Ángel Morales, quien rechazó ese tipo de situaciones en contra de los seres sintientes, por lo que exigió la autoridad competente para avanzar en las investigaciones y esclarecer los hechos. Dijo que hace más de 15 días se estarían presentando esos casos, por lo que actualmente verifican a través de cámaras de seguridad para lograr dar con el responsable de las afectaciones de los animalitos. Invitó a la comunidad para que suministre información que permita prontamente identificar a los responsables de estos hechos tan lamentables en el municipio. Extendió el llamado a los propietarios de animales para extremar las medidas de cuidado y vigilancia evitando que consuman alimentos u objetos de procedencia desconocida en espacios públicos. Y de otro lado, capturó a un hombre de 72 años de edad por maltrato animal en Armenia, en aplicación a la ley Ángel. La Policía Nacional, a través de las seccionales de Carabineros y Protección Ambiental, en el departamento del Quindío, en el marco de la estrategia Operación Júpiter, logró la captura de un ciudadano de 72 años de edad por el delito de maltrato animal en hechos registrados en el barrio Santander de la ciudad de Armenia. La intervención se desarrolló en la calle 35 con carrera 25, luego de atender un requerimiento de la comunidad que alertaba sobre presuntas condiciones inadecuadas en la tenencia de varios caninos, evidenciadas por olores nauseabundos y posibles situaciones de maltrato. Al llegar al lugar, los uniformados, en articulación con médicos veterinarios adscritos a la Secretaría de Gobierno del municipio de Armenia, realizaron la verificación técnica contando con el ingreso voluntario del residente, que manifestó ser el propietario de los animales. Durante la inspección se evidenció la presencia de 15 caninos en condiciones que vulneraban su bienestar, entre ellos 6 caninos mestizos amarrados en el patio trasero, expuestos a la intemperie con cicatrices visibles y conviviendo entre sus propios excrementos. 3 caninos mestizos con evidente deterioro físico, bajo peso corporal y condiciones inadecuadas de alojamiento. Un canino hembra de aproximadamente 7 años con dermatitis severa, bajo estado nutricional, signo de estrés y encierro en condiciones deplorables de higiene y alimentación. 5 cachorros de aproximadamente un mes de nacidos, infestados de pulgas y sin desparasitación. De acuerdo con la valoración médica veterinaria, se determinó que los animales no contaban con las condiciones mínimas de bienestar, configurándose esto como en maltrato animal. Son las 6 de la mañana con 46 minutos en esa mañana con Olímpica Estéreo. En consecuencia procedieron a la captura del adulto mayor y a quien se le dieron a conocer sus derechos como persona capturada por el delito contemplado en el artículo 39 de la ley 2455, conocida como la ley Ángel. Son las 6 de la mañana, 46 minutos, todas las noticias en esa mañana con Olímpica Estéreo. Buenos días.
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2: 6:46 minutos en Olímpica. ¡Oh!

0: Bueno, señores, hola, buenos días.
1: Buenos días.
0: Buenos días.
1: Bendiciones a todos. Yo digo que Colombia gana 2-0.
0: 2-0 gana Colombia.
1: Aquí del barrio Los Quindos.
0: De Los Quindos, 2-0. Y para acá, hola, buenos días.
2: Muy buenos días.
0: Parcerito.
2: Reportando sintonía de aquí, donde siempre, el Colegio Itaca. Full sintonía. Dios los bendiga, que tengas un excelente día escuchando Olímpica, porque nos pone todo muy bueno.
3: ¡Ofelia se metió!
0: ¡Ofelia se metió! ¡Buenos días!
4: Olímpica, buenos días. 3-0 ganando Colombia.
0: 3-0 gana Colombia. Hola, buenos días. ¿Quién más se reporta por acá? Hola, buenas.
5: Buenos días, Olímpica. Colombia queda 2-1 ganando Colombia.
0: ¡Eso!
5: Los mejores, Colombia y Olímpica se metió.
6: ¡Oh!
5: ¡Al Mundial!
7: En el Estadio Azteca estuvo marcado por el contraste de las diferentes plantillas. Hay un debut histórico hoy. Fue la primera vez en toda la historia que la selección de Uzbekistán disputó un partido en la Copa del Mundo. O sea, disputará un partido en la Copa del Mundo. El director técnico de los uzbecos es el italiano Fabio Cannavaro.
0: Muy italiano.
7: Campeón del mundo en 2006.
0: Sí, señora.
7: Quien además cuenta con, digamos que con Abud Kodir, del Manchester City como su máxima figura. O sea, volvemos a decir, no podemos decir, ay, Uzbekistán.
0: Sí. Fue buen jugador, sí, señor.
7: Uzbekistán viene con toda. Por lo mismo, porque es que está jugando su mundial y yo creo que todas las elecciones van con el mismo propósito, ¿no?
0: Claro.
7: Vamos a ganar y vamos a muerte. Sorpresas te da la vida y podemos estar con sorpresitas hoy. Lo importante hoy es que estamos apoyando a la selección Colombia, que la verdad, digamos que venimos con muchas expectativas. Nuestro Jamesito también ahí al pie del cañón como capitán y demás. Entonces estamos como muy, muy ansiosos, pero muy tranquilos.
0: Además que James Rodríguez va a ver con la camiseta diferente a todos, por haber sido goleador en el año 2014. Solamente lo usan los que han sido destacados y goleadores de los mundiales. O sea, que James viene ahí. También de Haaland, el que es de Noruego, también decía, yo me acuerdo cuando había James en el mundial, los golazos que hizo, y ahora jugando mundial de James.
7: ¡Qué rico!
0: Que es un referente. Acá en Colombia tenemos la mala vaina de no valorar a los, que por ejemplo, Falcaos a nivel internacional es sumanes. Tigres, mejor dicho.
7: Literal,
0: de manera de los duros. Y James Rodríguez también, que marcó la historia. Así que esperemos a ver cómo le da la selección Colombia esa noche. Hay que ganar. Importante ganar por hartos goles. ¿Por qué? Porque el último partido va a ser con Portugal. Y sea ahí donde se va a definir ese primer lugar, que va a ser a muerte contra Cristiano Ronaldo y todo su combo. Y además que muchos dirán, llegamos acá al Mundial. La idea es participar, hacer un buen mundial. O empatar o hacer un golcito. O la idea que al menos colocarnos en el radar del mundo para que la gente sepa que existamos. ¿Usted sabía que existía Cabo Verde?
7: No.
0: Ok, ahí está.
7: Y doy sorpresa.
0: Entonces, el que no esté en el mundial definitivamente no existe en el mundo. ¿Listo? Obviamente hay unos que, por ejemplo, como Italia, que no pudo clasificar, que lleva mucho tiempo sin clasificar a los mundiales. Pero por ahí hay equipos que uno dice, si usted no clasifica al mundial, no existe en el mundo futbolero. Se le ha pasado con muchos equipos que usted ya, y ese equipo, Uzbekistán, ¿quién es ese equipo? ¿Ah? Todo eso. Esperar a ver qué pasa. Ya lo difícil hicieron llegar al mundial. Ahora vamos a participar a ver cómo nos va. La presión la tienen los equipos. Ya vamos a ser campeones. 6 de la mañana, 54 minutos. Hoy, 9 de la noche. Juega la selección Colombia.

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1: Son las 7 en punto. 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

0: Estamos en las 7 de la mañana, 4 minutos, 7:04 con Olímpica Estéreo. Y a esta hora de la mañana le recordamos el Piqui Placa. Hoy es miércoles, 9:00, último dígito de la placa, 9:00, que empieza a regir desde ya.
1: 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Son las 7 de la mañana, 5 minutos, y juega la tricolor, juega la selección Colombia. ¿Cuánto queda de partido? Oiga, por acá muchos oyentes ya opinándola. Buenos días. Aló.
2: Olímpica, buenos días. 2-1 ganando Colombia desde Pijao.
1: Desde Pijao, la gente en Pijao. Un abrazo, buenos días.
3: Vamos, muy buenos días. ¿Cómo me le va? Bien, gracias a Dios. Yo escuchando Olímpica me pone de todo. Hoy Colombia queda 3-1 ganando Colombia.
1: 3-1 ganando Colombia. Qué belleza. Buenos días.
4: Buenos días, Cochovis. Reportando sintonía de acá de Roldanillo. Amorzote, 2-1 ganando Colombia. Y se metió. Y arriba Colombia.
1: Eso, qué belleza. 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Hoy hay más partidos, señorita Angie, ¿sí o qué?
0: Sí, señor. Hoy tenemos más partidos. La verdad, estamos súper contentos de poder mirar el calendario hoy. Y estamos muy contentos, claramente, de la selección Colombia, que hoy juega contra Uzbekistán a las 9 de la noche. Hoy también está del grupo K, 12 del mediodía. Portugal, República del Congo. Congo.
1: Ay, fue madre.
0: Esto hasta ese partido.
1: Pues sobre la mesa se ve que Portugal tiene que ganar.
0: Tú lo dices y se uno, uy.
1: Y se pongo quién es.
0: Espere.
1: Inglaterra, Croacia. Partidazo con Croacia, que Croacia siempre se mete en los cuartos de final. Gana contra Panamá. Gana Panamá, o sea, no, gana el país de Ghana contra la Siria, con Panamá. Y Uzbekistán contra Colombia serán los partidos del día de hoy. 12 del mediodía, 3 de la tarde, 6 de la tarde y 9 de la noche. ¿Ah?
0: Bueno, estaremos muy atentos a lo que será estos diferentes partidos. Y es que, por ejemplo, hoy, 17 de junio, marca el cierre de la primera fecha de la fase de grupos mundial del fútbol, con el esperado debut de selecciones de la talla como Portugal, Inglaterra y Colombia. Además, el torneo ya alcanzó una cifra histórica al registrar 1 millón de aficionados en los estadios durante sus primeros 7 días ya con el día de hoy. Por ejemplo, hoy Portugal frente a la República del Congo. Eso será en Houston, en el estadio de Houston, en Estados Unidos. La expectativa, el mundo del fútbol está en vilo ante el debut de Cristiano Ronaldo, quien disputó una histórica 6ª Copa del Mundo. Portugal busca iniciar con pie derecho ante un conjunto africano físicamente imponente. Como lo decías ahorita, físicamente imponente. Tú los ves y dices, uy, pero sí, tenemos pues, a ver, ¿no?
1: Entrando fuertecito.
0: Aparte, Inglaterra frente a Croacia, estadio de Dallas, la revancha histórica. Se vivirá un ambiente de alta tensión con sabor a revancha. Ambos equipos revivirán la emocionante semifinal del Mundial de Rusia 2018, donde los croatas eliminaron a los ingleses en la prórroga.
1: Uy, o sea, qué partidazo.
0: Hoy hay un, como que yo, pues, en el 2018 nos pasó esto. Bueno, vamos a ver qué pasa. Gana y Panamá en Toronto, esto es en Canadá. Gana afrontará su debut con una ausencia de peso. El gobierno de Canadá le denegó el visado de entrada al mediocampista Thomas Partey debido a cargos penales pendientes en el Reino Unido. Entonces, hay una baja en Ghana. La ilusión, la verdad, de Panamá disputa apenas la segunda Copa del Mundo de su historia, buscando pues sumar sus primeros puntos ante una selección ghanesa obligada a figurar, porque está obligada a figurar. Y nos vamos con Uzbekistán y Colombia. Tras ausentarse la tricolor en la cita del 2022, Colombia hace un debut oficial, cobijada por una marea de aficionados realmente hoy en México. Y el experimentado lateral Santiago Arias declaró en la previa que sentir ese mariposas en el estómago lo vive el que debuta y el que tiene la experiencia. Así lo dice, reflejó su alta tensión sobre el equipo de Néstor Lorenzo. Esto para Colombia. Hoy, horarios, Portugal a las 12 del mediodía, Inglaterra frente a Croacia a las 3 de la tarde, Ghana y Panamá a 6 de la tarde, y Uzbekistán, Colombia a las 9 de la noche, que será un partido televisivo en canales nacionales que usted lo va a poder ver desde la comodidad de su casita.
1: Ah, hijo de mamá, partido para hoy, estamos ahí con los nervios de punta, a ver cómo ve la tricolor.
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0: Son las 7 de la mañana, 10 minutos, el Olímpico.

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1: Son las 7 de la mañana, ya 13 minutos en esa mañana con Olímpica. Serio, con 6 capturas, las autoridades golpean la red delictiva a los Chukis en Calarcá. En un esfuerzo sostenido para devolver la tranquilidad a los habitantes del departamento del Quindío, las autoridades propinaron un golpe a las estructuras criminales de la región. Bajo el liderazgo del teniente coronel Rafael Leonardo Martínez Rubio, comandante del batallón de ingenieros de combate número 8, en un trabajo articulado con la Policía Nacional, se ejecutó la desarticulación de una célula de grupo delincuencial organizado, conocido como los Chukis. La operación se desarrolló en el marco plan de campaña de Ayacucho, en una estrategia nacional que busca debilitar las capacidades de los grupos armados y ya de delincuencia común en todo el país. Según informó el oficial, el despliegue de las tropas y los efectivos policiales permitieron afectar de manera significativa el accionar de esa estructura en el municipio de Calarcá. El operativo se concentró en el punto estratégico del municipio, donde se realizaron múltiples diligencias de registro y allanamiento tras una labor de inteligencia previa. Los sectores intervenidos fueron los barrios Balcones de Laureles, Villa Italia y Llanitos de Guaralá, zonas donde la presencia de este grupo venía generando preocupación entre la comunidad. Durante el procedimiento, las autoridades hicieron efectivas las órdenes judiciales para la captura de 6 presuntos integrantes de los Chukis, 4 hombres y 2 mujeres. Logramos un importante resultado operacional mediante la captura de 6 presuntos integrantes de grupos de delincuencia organizados los Chukis, afirmó el teniente coronel, resaltando la efectividad del trabajo interinstitucional. Los 6 capturados y los elementos incautados, atención, fueron puestos de inmediato a disposición de la autoridad competente para iniciar el proceso de judicialización por los delitos relacionados con el tráfico de estupefacientes y porte ilegal de armas. Se encontraron 3 armas de fuego y municiones con diversos calibres, 25 bolsas de diferentes tamaños que contenían sustancia con características propias de la marihuana, 4 bolsas con una sustancia similar al bazuco, una gramera y diversos elementos utilizados para la dosificación, pesaje y embalaje de los estupefacientes. 7 de la mañana, 15 minutos.
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2: Son las 7 de la mañana, 15 minutos. Alarma en el municipio de Salento por presunto caso de envenenamiento de 14 perros y gatos. Precisamente la alcaldía municipal emitió un comunicado expresando su preocupación frente a los recientes casos del presunto envenenamiento de animales de compañía registrados en el barrio Frailejones, en el sector de Búfalos. Realmente se consultó al alcalde de Salento, Santiago Ángel Morales, quien rechazó este tipo de situaciones en contra de los seres sintientes, por lo que exigió a las autoridades competentes avanzar en las investigaciones y esclarecer los hechos. Dijo que hace más de 15 días se estarían presentando estos casos, por lo que actualmente verifican a través de cámaras de seguridad para lograr dar con los responsables de las afectaciones de los animalitos. Invitó a la comunidad para que suministre información que permita prontamente identificar los responsables de estos hechos tan lamentables en el municipio. Extendió el llamado a los propietarios de animales para extremar las medidas de cuidado y vigilancia, evitando que consuman alimentos u objetos de procedencia desconocida en espacios públicos. Es inaudito. ¿Cómo alguien puede tener corazón para envenenar a tantos? Oiga, sí. No, es que ni a uno ni a dos. Ya van 14 animalitos en Salento que fallecen por envenenamiento.
1: Pues ojalá den con el asesino y le caiga todo el peso de la ley Ángel y termine entonces en la cárcel. 7:16 minutos.
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1: Olímpica Estéreo te informa a esta hora de la mañana. Atención, porque hoy, 17 de junio, suspensión preventiva del servicio de acueducto sector hidráulico 301, debido a labores de revisión y mantenimiento interno de la estación macromedidora, de 8 de la mañana a 12 de mediodía, es el horario estimado. Sectores afectados, 14 de octubre, Bello Horizonte, Condominio El Carmelo, Las Veraneras, Los Naranjos, Los Quintos, Santa Rita, Urbanización La Virginia, Urbanización Marbella, Urbanización Villa del Carmen y Villa Alejandra, no tendrán servicio de agua hoy, a partir de las 8 de la mañana y hasta las 12 de el mediodía, para que lo tengan presente. Reiteramos, los barrios que no van a tener servicio de agua hoy, miércoles 17 de junio, barrio 14 de octubre, Bello Horizonte, Condominio El Carmelo, Las Veraneras, Los Naranjos, Los Quindos, Santa Rita, Urbanización La Virginia, Urbanización Marbella, Urbanización Villa de Carmen y Villa Alejandra, no tendrán servicio de agua entre las 8 de la mañana y las 12 de mediodía del día de hoy, miércoles 17 de junio. 7:17 minutos, yo escucho Olímpica, buenos días.
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2: 7 de la mañana, 17 minutos en Olímpica.

0: Sí, sí, Caribe, a las 7 de la mañana, 22 minutos, en esa mañana de miércoles 17 de junio. Llega el momento de reflexión con el Padre César Castaño. Padre César, buenos días. Y la reflexión para este día miércoles. Con Olímpica Cero, con los buenos días, como siempre, Padre César, que está en la parroquia, en la iglesia de El Barrio Granada. 7:22 minutos, buenos días, Padre.
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2: Y hoy voy a dar gracias por lo bueno y por lo malo.
3: Familia Olímpica, muy buenos días para todos. Temprano es más bacano de la mano de Dios. Hoy el Padre César, reciban un saludo y una bendición muy especial. Empecemos juntos con la oración del día. Amado Señor, gracias por este nuevo día. Gracias por la oportunidad que nos das de empezar una nueva jornada. Gracias por la creación. Gracias por el sol que calienta la tierra. Gracias por la lluvia que empapa los campos y los hace florecer. Gracias por el trinar de los pájaros que alegran el despertar de este nuevo día. Gracias, Señor, por tu providencia. Gracias por tu ternura y tu misericordia. Gracias por la oportunidad que nos das de abrir nuestros ojos y contemplar un nuevo día. Ayúdanos, Señor, a ser siempre agradecidos, a reconocer tu presencia, tu bondad y tu misericordia infinita. Queremos encomendar este nuevo día a tu divina voluntad. Guíanos siempre por los senderos de justicia y de paz. Y no permitas que nos apartemos de ti, por difíciles que sean las situaciones que vivamos. Te lo pedimos a ti, que vives y reinas por los siglos de los siglos. Amén. Antes de despedirme, quisiera que reflexionáramos en esta frase. Lámpara es tu palabra que ilumina nuestros pasos. Hemos estado reflexionando durante estos días el Evangelio según San Mateo, donde nos invita el Señor a reconocer su obrar en medio de nosotros. Un obrar que se convierte en una lámpara que nos sostiene, que nos muestra y que nos guía. Esa es la palabra de Dios. A veces nosotros necesitamos ser guiados, pero nos encerramos en nosotros mismos y nos olvidamos elegir siempre el camino correcto. Una palabra de aliento se convierte entonces en una lámpara que ilumina, en una palabra que salva. Tengamos siempre palabras bonitas para los demás, tengamos palabras de aliento, tengamos palabras que fortalezcan y estaremos encendiendo esa lámpara que nos mostrará siempre el mejor camino. Así que esforcémonos todos los días por dejar que la palabra de Dios sea esa lámpara que guíe nuestros pasos. Yo escucho Olímpica porque me pone de todo y bien bueno. Se metió. Un abrazo. Bendiciones para todos.
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2: Gracias, papá lindo, por esta oportunidad de poderme levantar. Reír, respirar.
4: 7 de la mañana, 25 minutos en Olímpica. ¡Oh!

0: señores, 7:29 de la mañana. Hoy juega la tricolor, hoy juega la selección Colombia. Hola, buenos días.
1: Buenos días.
0: Buenos
1: hoy
0: días.
1: Colombia gana 3-1.
0: 3-1, listo.
1: 3-1, Colombia. Gana Colombia.
0: Hágale pues. Hágale pues, mamacita hermosa. Los invito para que entren a las redes sociales de una vez para que miren cómo Colombia se tomó el Times Square en Nueva York. Entre ya, oiga, una calle llena de colombianos, ¿ah? Ahí en el Times Square en Nueva York, ¿ah? Péguense la vuelta ya para nuestra Instagram, arroba Olímpica Armenia, Facebook, yo escucho Olímpica Armenia. Y ya minuticos van a poder ver también, porque lo mismo pasó, ¿saben dónde? En México, ¿ah? En México, hijo de madre.
2: El llamado banderazo.
0: Sí, el banderazo, señor. Buenos días.
3: Muy buenos días. Hoy la selección Colombia gana 2-0.
0: 2-0,
3: listo. 2-0 ganamos hoy, Dios mediante. Un saludo y un abrazo.
0: Un abrazo, parcerito. Hola, buenos días.
4: Olímpica, buenos días.
0: Buenos días.
4: El resultado hoy queda 1-1. Yo escucho Olímpica porque me pone de todo y bien bueno.
0: Han ganas de meterle un cocacho a Luis.
2: Estamos contra
0: sí, buen equipo, sí. Buenos días,
5: compañeros, buenos días.
0: Buenos días.
5: En la juega aquí llegando a Boy Toys.
0: Listo.
5: Accidente ahí, dos motos.
0: Accidente por Boy Toys, dos motos ahí. Listo, parcerito, muchísimas gracias. Los que andan así por ese sector, cuéntenos cómo está el tema de la movilidad hasta ahora. La buena.
6: Buenos días, Olímpica.
0: Mi vida.
6: Escuchando. Todo porque me ponen de todo y bueno. Hoy gana Colombia 2-0.
0: 2-0 gana Colombia hoy. Buenos días.
7: Buenos días, Olímpica.
0: Mi amor hermoso divino.
7: El partido queda hoy 1-0 ganando Colombia.
0: 1-0, listo.
7: Olímpica se metió.
0: Lo importante es ganar. Pero si se puede hacer por un marcador de por bastantes goles, mejor. Yo espero porque yo sé que si las cosas se dan como está, uno las piensa, la última fecha contra Portugal van a llegar empatados en puntos. Y puede que en ese partido queden empatados y si el desempate sea por goles. ¿Y qué pasa? Que el que pase primero le ha tocado un camino un poco más fácil para poder llegar a avanzar mucho más de las finales.
2: Yo me imagino que Alemania va, mejor dicho, sobra.
0: Sí, claro, Alemania sobra, ya le metió 7. Y vamos a ver hoy cuándo queda el partido de Portugal, que es el primer partido que se juega contra República del Congo. Listo. Ya miramos entonces ahí cuándo queda el partido. Puede ganar Portugal 1-0, 2-0, 3-0, qué sé yo, ¿cierto? Dependiendo de eso, ya digamos que entra una presión suavecita en la selección Colombia.
8: Me dijo que le hiciera.
0: Para ganar también por diferentes goles, ¿cierto? Porque el final, partido final que para cerrar el grupo es contra Cristiano Ronaldo. Y bueno, se podría definir de pronto. Si se gana bien, si no, por empatando. Pero que llegamos que con diferencia de goles se pueda avanzar un poquito más allá. Hola, buenos días.
9: Bien y picada. Ya gana 3-0, 3-0.
0: 3-0, listo, parcero.
10: Amarillo, azul y rojo.

0: las 9 de la noche, 9 night, así como a las que están en inglés, 9 night.
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2: 7 de la mañana, 32 minutos en Olímpica.

0: Bueno, señores, 7:35 en esta mañana con Olímpica, cero en la emisora del primer lugar. Y noticias que han pasado aquí, se lo contamos.
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0: Bueno, señores, son las 7:35. ¿Qué ha pasado? Un incendio consumió un vehículo cerca del terminal de transportes en Armenia. Un vehículo tipo sedán por fiesta fue consumido por las llamas. Este martes en la noche, sector de la carrera 19 con calle 31, terminal de transportes en Armenia. Según el reporte oficial del Cuerpo de Bomberos, el capitán Montoya, la institución bomberil, informó que 5 unidades de ese cuerpo de servicio atendieron la emergencia con un carro extintor. No se precisaron las causas del incendio del vehículo ni tampoco el monto total de las pérdidas, aunque se confirmó que el carro fue incinerado completamente por el fuego. La situación ocasionó un trancón en el sector, pues hubo necesidad de habilitar un solo carril para el paso vehicular. No hubo víctimas humanas que en el impasse, según lo confirmó la misma fuente bomberil. 7:36.
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2: 7:36. Durante el 2025 se notificaron 5 casos sospechosos de sarampión en el departamento. Y en lo corrido de este año se han notificado 13 casos sospechosos de sarampión y rubeola. Todos han sido objeto de investigación epidemiológica, seguimiento de contactos, verificación clínica y análisis de laboratorio, conforme a los lineamientos establecidos por el Ministerio de Salud y Protección Social y el Instituto Nacional de Salud. La Secretaría de Salud Departamental ha fortalecido sus capacidades de preparación y propuestas y respuestas mediante la operación del sistema de alerta temprana. La principal herramienta para prevenir el sarampión continúa siendo la vacunación. Por ello, se invita a la comunidad a verificar y completar sus esquemas de vacunación, especialmente en niños y niñas, viajeros y trabajadores vinculados al sector turístico. 7:37.
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0: Murió en Armenia una mujer baleada en Alcalá, en el Valle del Cauca. Atención, 7:37. La víctima fue identificada como Diana Carolina Brito Luna, de 29 años de edad. Según se conoció, la mujer fue baleada en dicha localidad vallecaucana y tras ser auxiliada fue conducida inicialmente hacia el área de urgencias del Hospital San Vicente de Paúl. Allí fue estabilizada por su delicado estado debido a los daños causados por las balas en diferentes partes de su cuerpo. Tuvo que ser remitida hacia la capital quintiana. De ese modo fue ingresada a la clínica Santa Ana, donde pese al esfuerzo de los médicos no lograron salvarle la vida. Ante su muerte, el caso fue reportado a la central de radio de la Policía Nacional en el Quindío para las debidas coordinaciones. Fue así como las unidades del laboratorio móvil de criminalística que estaban de turno se dirigieron hasta dicho centro asistencial para la correspondiente inspección técnica del cadáver. Se pudo conocer que el martes 16 de junio su mamá se acercó a dicha entidad para realizar los trámites de reclamación del cuerpo y poder brindarle su último adiós. De Diana Carolina se supo que habitaba en el barrio La Floresta, en la localidad donde fue atacada, aunque durante algún tiempo también residió en el sector de la Amazonas 5 del barrio Clementina, esto de Quimbaya. Las autoridades del vecino departamento han indicado que avanzan las investigaciones pertinentes para establecer los motivos del crimen. 7:38. 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Yo escucho Olímpica. Buenos días.
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2: 7:39 en Olímpica. ¡Hoy!

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3: 7 de la mañana, 44 minutos. A esta hora de la mañana vamos a dar inicio con el signo de Aries. ¿Qué para los astros para ti, Aries? Bueno, importantes acuerdos y reuniones, Aries, posibilidad de realizar viajes por motivos profesionales, donde podrás conocer nuevos lugares. La temporada vendrá llena de amor o de amores, porque ninguno te dejará la huella suficiente como para ser el definitivo. Podrás realizar inversiones a lo grande y con opulencia, por las circunstancias son las más indicadas y están a tu favor. Una buena actitud podría resolver los problemas de pareja, siempre que no involucres a la otra persona en tus problemas más personales. Aries, número de la suerte 547.
2: Tauro, abril 20 a mayo 20. Tauro.
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3: Bueno, continuamos con el signo de Tauro, día excelente para llevar a cabo planes de viaje. No hay nubes en el horizonte y te aguarda una sorpresa al llegar a tu destino. Abre tu corazón y permite que otros estén cerca. Comparte tus pensamientos y sentimientos más profundos con tu entorno. En tu trabajo pondrás proyectos, pero tendrás que entrarles en serio y dedicarles mucho tiempo para que valgan la pena. Estudia la posibilidad de integrarte a grupos o marchas o caminatas, o tal vez algún grupo de practicar deporte definido. Te hará muy bien, Tauro. Número de la suerte 058.
2: Géminis. Mayo 21 a junio 22.
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3: Bueno, continuamos con el signo de Géminis. Que para los astros Géminis, vientos de cambio empiezan a soplar de tu vida. Deja ir los elementos emocionales que ahogan tu existencia y la retardan. Un pequeño drama íntimo llevará a tu mundo. Tal vez tu pareja se enfade por algo o alguien practique un chantaje emocional. Mereces el reconocimiento de superiores y compañeros de trabajo. Continúa con el trabajo duro y poniendo siempre la creatividad al servicio de tu causa. Atiende las necesidades de los tuyos y las tuyas serán atendidas. Para el signo de Géminis, número de la suerte 977.
2: Cáncer, junio 23 a julio 22.
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3: Bueno, continuamos con el signo de Cáncer. ¿Qué para los astros para ti, Cáncer, en esta mañana? La sabiduría llegará a tu vida en la forma más extraña. Te ayudará a superar ciertas inseguridades arraigadas en tu mente. Procura compartir todos tus gustos y tendencias con tu pareja. Aprende a ser la partícipe de cada aspecto de tu vida. No es lo más difícil alcanzar la cima, sino mantenerte en ella. Deberás poner todo de ti si pretendes ser el mejor. Nunca terminarás de conocer realmente a aquellas personas que te rodean, ni siquiera a aquellos más cercanos. Cáncer, número de la suerte 934.
0: Olímpica Estéreo es mundial. 7 de la mañana, 47 minutos en esa mañana con Olímpica 0747. Mañana de día miércoles. Hoy juega la Selección Colombia, que estamos prestos para alentar a la tricolor. 7:47 minutos.

0: Bueno, son las 7 de la mañana, 50 minutos en esta mañana con Olímpica. Buenos días, ya pueden pedir el resultado de la lotería en el WhatsApp. Hola, buenos días.
1: Buenos días, Bambán. ¿Cómo amaneció, hermano?
0: ¿Cómo amaneció, mijo?
1: Bendiciones para ti y para Angie. Bambán, yo creo que eso sale quedando 2-1.
0: 2-1.
1: Ganando Colombia.
0: Eso, papi, eso, papi, eso, papi.
1: Mamá, ¿cómo estamos de suerte? ¿Listo,
0: mamá? Hágale, mijo, dale, pedí.
1: Yo escuchando Olímpica porque me pone de todo y bien bueno, y aquí de Quimbayor.
0: Hágale, papito, mijo, en Quimbayor. Buenos días.
2: Buenos días. Colombia gana hoy 3-0 con la ayuda de Dios.
0: 3-0, listo, bien, positivismo. Hola, buenos días.
3: Buenos días, Olímpica.
0: Buenos días, ¿cómo le amaneció?
3: Hoy gana Colombia 1-0, ganando Colombia.
0: Listo, pues, mija, 1-0 gana Colombia.
4: Estaba viendo yo las redes sociales de Olímpica.
0: ¿Qué pasó?
4: Acabamos de subir un videito de la tricolor que ya se siente en las calles de México. Miles de colombianos protagonizaron un espectacular banderazo en el emblemático Ángel de la Independencia en Ciudad de México para demostrar que la pasión por la selección colombiana no conoce fronteras. Con banderas, camisetas, tambores y cánticos, los hinchas transformaron la capital mexicana en una verdadera fiesta tricolor. Y se siente tan orgulloso uno ver eso en otro país.
0: Claro.
4: Y yo me imagino que uno como colombiano está de pronto en Estados Unidos, en México, en Canadá, ver cómo su patria sale, cómo sus compatriotas salen a lucir su camiseta y su cultura, es lo más hermoso. Si quieren ver el video, ingresen ya a @olimpicaarme.
0: Ahí está, entonces, van y le dan cariñito a las imágenes.
5: Esto es
0: a los videos. 7:51 minutos, yo escucho Olímpica. Buenos días, feliz mañana.

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0: 8 de la mañana, 4 minutos, y es que estamos viviendo, sí señor, la fiesta colombiana hoy a las 9 de la noche. Colombia frente a Uzbekistán, y la verdad tenemos toda la fe puesta en la tricolor. Hoy ya colocaron la camisa amarillita, la rojita, la azulita, la blanca, la negra, la que usted tenga en la selección.
1: La que sea.
0: Mejor dicho, apoyando desde casita también a esta gran selección.
1: 9 de la noche, señores, el partido. Hoy partidos, 12 mediodía, Portugal contra República del Congo. Hoy debuta Cristiano Ronaldo. Ayer jugó Messi, hizo triplete Messi, ¿ah? Bien por Messi, triplete, ¿ah? Qué bien por Messi, hombre. Sigue a las 3 de la tarde Inglaterra, Croacia, 6 de la tarde gana Panamá y 9 de la noche Uzbekistán contra Colombia.
0: Oiga, la verdad es que estos partidos nos han traído mucha emoción. A pesar de que no nos hemos visto todos así, porque pues claramente hay unos canales que no se pueden, de todos sabemos. Entonces todos nos instruye mucho la historia como tal de las selecciones. Claro. Esto es algo muy chévere y mundial. Que se vive es cuando se vivía así realmente. Usted ve los partidos, mira la historia de cada uno. Y ayer felicitaciones a Messi, que también, la verdad, este jugador sería el último mundial con Cristiano también.
1: Está en mundial de las despedidas.
0: Sí, señor, de las despedidas. Y es un récord histórico que alcanzó, pues, la tripleta ante Argelia. Messi, que alcanzó los 16 goles en Copas del Mundo, igualando al alemán Miroslav, como el máximo goleador de la historia de los mundiales. Felicitaciones a Messi, y hoy vamos con Jamesito, porque es y Luchito, ¿no? Mejor dicho, sí. Es que vamos con todo.
1: Miroslav Klopp, que era alemán. Es alemán.
0: Sí, señor.
1: Goleador. Bueno, 8 de la mañana, 5 minutos. Hoy hacen fuerza la selección Colombia. 9 de la noche. Añañay, buenos días.
2: Olímpica, buenos días, ¿cómo buenos amanecen? Días, espero estén bien.
1: Contento,
2: total sintonía en el barrio Los Andes. Quisiera por favor me enviaras el resultado de las loterías.
1: Claro, mamacita, pon la palabra escrito, pones loterías y de inmediatamente te van a llegar los resultados de Juancho Triola. Buenos días.
2: Hola, Olímpica, buenos
1: Hola,
2: días.
1: Hola, ¿cómo amaneció?
2: Para decir el marcador de Colombia.
1: ¿Cuánto
2: cambió? Hoy en el partido. Colombia gana 4-1.
1: 4-1, qué belleza, gana Colombia 4-1. Buenos días.
3: Hola, Mancito y Angisita, buenos días. Si hoy Colombia sale con la actitud para jugar como juegan en los equipos europeos, hoy ganamos 3-1.
1: 3-1.
3: Yo escuchando Olímpica porque me pone todo y bien bueno.
1: Hágale, Cocho, hizo la buena.
4: Buenos días.
1: Buenos días.
4: ¿Cómo estás?
1: Gana Colombia 3-1 gana Colombia hoy, qué belleza, hola, buenos días.
5: Buenos días, Olímpica. 3-0 ganando Colombia.
1: Opale, 3-0. Vamos, pero con todo.
0: Vamos,
1: ¿no?
0: Con toda.
1: Nos cuenta buenas.
2: Angisita, mamancito, hoy ganamos la tricolor 3-1.
1: 3-1, listo, mi vida hermosa, divina, mejor dicho.
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7: Buenos días. Aquí estamos en temprano, es más bacano, 8 de la mañana, 7 minutos. 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

0: Son las 8 de la mañana con 10 minutos en Exa Mañana con Olímpica. ¿Serio?
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0: Bueno, señores, en Exa Mañana, las 8 de la mañana con 10 minutos. Una feliz mañana para todos. Con 6 capturas, las autoridades golpean la red delictiva de los Chuquis en Calarcá. Atención. Un esfuerzo sostenido por devolver la tranquilidad a los habitantes del departamento del Quindío, las autoridades propinaron un golpe a las estructuras criminales que operan en la región. Bajo el liderazgo del teniente coronel Rafael Leonardo Martínez Rubio, el comandante del batallón de ingenieros de combate número 8, en trabajo articulado con la Policía Nacional, se ejecutó la desarticulación de la célula del grupo delincuencial organizado conocido como los Chuquis. La operación se desarrolló en el marco del plan de campaña de Ayacucho, en una estrategia nacional que busca debilitar las capacidades de los grupos armados y de delincuencia común organizado en todo el país. Según informa el oficial Martínez Rubio, el despliegue de tropas de los y los efectivos policiales terminó afectando de manera significativa el accionar de esa estructura en el municipio de Calarcá. Ese operativo se concentró en puntos estratégicos del municipio, donde se realizaron múltiples diligencias de registro y allanamiento tras una labor de inteligencia previa. Los sectores intervenidos fueron los barrios Balcones de Laureles, Villa Italia, Llanitos de Guaralá, zona donde la presencia de ese grupo venía generando preocupación entre la comunidad. 8 de la mañana con 12 minutos.
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2: Son las 8 de la mañana, 12 minutos, y es que hay una racha de balas en el sur que deja 3 muertos en 3 días en la ciudad de Armenia. 3 homicidios en menos de 72 horas acuden la jurisdicción del CAI de Tres Esquinas, mientras las familias lloran a sus víctimas y la comunidad clama por seguridad, que parece realmente escaparse de las manos. Realmente en la comuna 1 de Armenia no pudo descansar el pasado fin de semana por llantos, disparos y tragedias que dejan y enlutan a 3 familias. El primer acto violento fue a eso de las 7:50 de la noche, cuando en la tranquilidad del barrio Simón Bolívar es tendido en vía pública el cuerpo de Víctor Alejandro Gutiérrez Vázquez, un joven de tan solo 26 años de edad, minutos antes que se movilizaba en el sector por motocicleta. Víctor Alejandro no era desconocido, era un habitante del barrio Bambusa y era conocido por su alegría y espíritu en este sector. También ahora, el sábado, otro muerto y la captura de Petete sin que se recuperara del primer golpe. El sábado 13 de junio, la muerte volvió a rondar, esta vez a las 4:32 de la tarde, en el barrio Vista Hermosa, contiguo al Colegio Instituto Técnico Industrial ITI. El ruido realmente de los estruendos de varias detonaciones. Jonathan Yepes Ospina, de 28 años de edad, se movilizaba en su moto cuando fue interceptado por 3 sujetos que, sin mediar palabra, le dispararon a quemarropa antes de huir a pie en los callejones del barrio. Y el domingo continuó la ola de violencia en la glorieta de Génesis. La madrugada del 14 de junio también trajo un caso confuso a las 2:43 de la mañana en la glorieta del barrio Génesis, donde se reportó que inicialmente parecía ser un accidente de tránsito. Johnny Valencia Potes, un hombre de 39 años de edad, oriundo de Buenaventura, junto con su motocicleta. Sin embargo, pues la realidad no fue el accidente. Al ser ingresado a la clínica Santa Ana, el médico descubrió que Valencia Potes no solo tenía trauma craneocefálico severo por la caída, sino que presentaba heridas a bala. Fin de semana bastante violento en Armenia. 8 de la mañana, 14 minutos.
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0: 8:14 en esa mañana, joven quindiano fue asesinado en el municipio de Caicedonia. En el municipio de Caicedonia, Valle del Cauca, dieron muerte con arma de fuego a un ciudadano oriundo de Quimbach. La víctima fue identificada como Michael David Patiño Cardona, de 26 años de edad. Los hechos en los que fue baleado este hombre ocurrieron el pasado domingo 14 de junio en horas de la madrugada. Según se supo, esta persona se encontraba en la vía pública del barrio Valle del Cauca, cerca al obrero, cuando fue abordada por un sujeto desconocido que, sin media palabra ni darle tiempo a nada, le disparó en repetidas ocasiones. Mientras Patiño Cardona quedó tendido en muy mal estado, pues fue impactado por las balas en la cabeza, el sicario aprovechó la soledad y oscuridad de la zona para escapar con rumbo desconocido. La situación fue informada a las autoridades de la localidad vallecaucana por vecinos del sector luego de que escucharan las detonaciones. Por ahora, las autoridades judiciales han indicado que avanzan en las investigaciones necesarias para establecer los motivos del crimen y proceder con la identificación y capturar al agresor. De Patiño Cardona se supo que llevaba varios años radicado en la localidad vallecaucana, donde fue ultimado, y que durante algún tiempo también estuvo radicado en la ciudad de Manizales. Asimismo, se pudo conocer que Michael David registraba varias anotaciones judiciales en el sistema penal Oral Acusatorio Espoa, especialmente por el delito de hurto. 8 de la mañana, 15 minutos, todas las noticias en esta mañana de miércoles con Olímpica Estéreo. Buenos días.
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4: Aquí estamos en Temprano, el más bacano, 8 de la mañana, 15 minutos. Hoy juega nuestra selección Colombia. 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
1: 8 de la mañana, 18 minutos. Estamos a miércoles con Olímpica.

Bueno, señores, 8 de la mañana, 22 minutos. Hoy juega nuestra selección Colombia. Estamos listos y presos. Llega el cantante del gol. Cantante, ¿cuál es la noticia más importante de hoy?

0: Colombia. Y de una vez vamos a entregar lo que podría ser la formación titular. No se llama extrañeta porque no pasa nada. Y parece que no va a pasar nada. Pero será con Vargas para la portería. Camilo será el portero el día de hoy. Si me tocara a mí, sería Montero. Voy a hacer esas claridades en algunas posiciones, que son pocas realmente. Muñoz, indudable. Davinson Sánchez, indudable. Lucumí, me parece que lo ha hecho muy bien. Y Johan Mojica. Creo que esa parte defensiva no tiene ninguna duda. Si vamos a la mitad de la cancha, lo lógico y lo que ha venido presentando el técnico Lorenzo es a Lerma y a Puerta. Yo pondría otra vez Lerma y Ríos, la verdad. Por experiencia, no porque Puerta no pueda, es un gran jugador, es un estupendo jugador Puerta. Va a debutar en un campeonato del mundo, me parece que es importante que lo tengamos en cuenta, es decir, que puede ser Lerma Ríos para mí, pero va a ser Lerma Puerta porque le tiene confianza el técnico, ¿cierto? Y James Rodríguez, por ejemplo, yo hoy pondría a John Arias como delantero. No como cuarto volante, no como a recuperar balones a la mitad de la cancha. Yo no lo pondría ahí, pero ese es un pensamiento mío. ¿Por qué? Porque Uzbekistán no va a salir a atacarnos de entrada. Es decir, vamos a necesitar gente que esté en esa parte ofensiva y que tenga gambeta y que pueda desequilibrar. Eso es lo que necesitamos. Lucho Suárez, los Luchos. Lucho Suárez y Lucho Díaz. Esa para mí es la formación de Colombia y lo tenemos como primera noticia. Y también que ayer comenzaron los grandes a ganar, los goleadores a ser goleadores, ¿cierto? Ya comenzaron Francia con Mbappé, 2 goles, ganando contundentemente, sobre todo en los segundos 45 minutos. Lionel Messi, el primer hat-trick en los campeonatos del mundo, su 6º campeonato del mundo, 16 en torneos mundiales, Mbappé 14. Haaland hizo 2 con su equipo Noruega frente a la selección de Irak. Así que comenzaron los goleadores. Esperamos que comience Lucho Díaz, nuestro Lucho Díaz, hoy frente a Uzbekistán. Después, los otros compromisos será Portugal, República del Congo. Nos interesa ese partido. Nos interesa. Ojo con eso. 12 del día. Inglaterra, Croacia. También nos interesa porque ese grupo L puede ser rival nuestro. Ghana se enfrenta a Panamá, que es de ese mismo grupo. Recuerden que ahí está Ghana, Inglaterra, está Croacia también. Y obviamente nuestro partido de Colombia, que es el último 9 de la noche, hora de Colombia, para que no se lo pierdan. Y lo vamos a tener con las redes sociales del cantante del gol. El cantante del gol. Ahí ustedes pueden ingresar a TikTok, a Instagram, pueden estar en Facebook, pueden estar en YouTube. YouTube es elcantantedelgol.oficial. Elcantantedelgol.oficial en YouTube. Nosotros, el cantante del gol normalito, para que ustedes estén presentes. Y por supuesto, la gran noticia tiene que ver con el gran banderazo de todos los colombianos y la asistencia al estadio Azteca. Para mí sigue siendo el estadio Azteca. En el DF, allá en Ciudad de México. Esperamos la buena presencia de todos los colombianos. Hoy todo tiene que ver con nuestra amada Selección Colombia. Damos los resultados y demás, pero tiene que ver con nuestra amada Selección Colombia. Éxitos para ellos, que Dios los bendiga. ¿Qué piensan de la formación de Colombia? Si debe ir otro, si se debe quedar alguno de los que están, por favor, háganlo saber. Olímpica Estéreo y el cantante del gol. Se metió.
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2: 8 de la mañana, 26 minutos en Olímpica. ¡Gol!

0: Buenas, señores. Hoy voy a la selección. Oiga, Colombia es un movimiento mundial. Es donde usted vaya un colombiano. Hace mucho tiempo había un colombiano arrendando cabellos por ahí en el desierto y toda. En cualquier rinconcito hay colombianos. Se tomaron ayer, vea, los voy a meter para que entren en las redes sociales, a Instagram, arroba Olímpica Armenia y Facebook. Yo escucho Olímpica Armenia, el banderazo que hicieron en Estados Unidos y que hicieron en México los colombianos. ¡Bah! Lindo, hermoso.
1: Lo hacemos sentir.
0: Sí, señor, sí.
1: En cualquier parte del mundo, sí, sea sí. Para China, allá hay colombianos.
0: Sí, en todo lado.
1: Sea para Afganistán, allá hay colombianos.
0: Sí, ve, chino. Chino, digo yo, colombianos. En todo lado hay colombianos, en todo lado hay colombianos. Sí, okay. Usted se llama Colombia, ay, colombiano. Mejor dicho. ¿Cuánto queda el partido hoy, don Julián Aguirre?
1: Queda 2-0 ganando nuestra selección de Uzbekistán de Colombia.
0: ¿Qué? Es uzbeco.
2: Mirenle la pinta
0: uzbequistino.
2: Nomás.
0: Uzbequistino. ¿Quién es por acá en esa mañana? Hola, buenos días.
3: Voy a participar en el Mundial de Colombia. Colombia 2. El partido queda 2-0 ganando Colombia.
0: Eso pues, 2-0 ganando Colombia. ¿Será que hoy vamos a Lucho Díaz? ¿Ah?
2: Pues todos tenemos los ojos puestos y la fe puesta en Lucho, la verdad. Sí. O sea, la selección Colombia es muy compacta, o sea, que yo creo que entre todos, cada uno tiene algo que hacer y, e importante que hacer dentro del juego. Pero claramente Luchito, uno dice como que, ay, Dios mío.
0: El delantero Arias invitó a su pueblo en Quito, Chocó, para que vean el partido en pantalla. Puso pantalla gigante en Quito.
2: Oh,
0: Arias, para que sean el partido. Señor.
2: Arias, ¡qué lindo!
0: Arias, que estaba en Brasil, se fue para Inglaterra, le fue muy mal en Inglaterra, volvió nuevamente a Brasil y es goleador en Brasil. Y en el último partido hizo doblete del jugador Arias. Hay buena delantera, Lucho Suárez también, que viene bien, Luis Díaz. O sea que tienen buen momento los jugadores colombianos. Esperemos a ver cómo les va entonces. El arquero que le atajó de toda España, de Cabo Verde,
1: se ese arquero famoso,
0: popular,
1: ¿no?
0: Y muy, sí señor, que subió muchos seguidores en Instagram y las redes sociales. Él estaba aburrido porque resulta que le negaron la visa a la mamá para entregarse. Ah. Le negaron la visa, entonces le dijeron no puede ingresar. Entonces él dijo, no, estoy aburrido porque quería que mi mamá viniera. ¿Para qué vida? Quería traerla. Y pues después de todo lo que pasó, ya Estados Unidos se puso en contacto con la mamá de él.
1: Ah, ¿sí?
0: Para darle la visa, hacer los trámites. Entonces, para poder que vaya a disfrutar, bueno, de este mundial con su hijo. ¿Eh?
1: Ah, vea.
0: Chévere,
2: qué,
0: ¿no?
2: Lindo.
1: Oiga, sí que ha dejado, por ejemplo, figuras este mundial, ¿cierto? Apenas lo que lleva y ya hay figuras. Sí, ya. Hasta mucho antes de que iniciara el mundial con el con ese jugador que subió de seguidores.
0: También.
1: Ahora ese arquero que también pasó de 50 mil seguidores a casi 5 millones de seguidores.
0: Señor.
1: Impresionante, ¿cierto? Ha dejado figuras.
0: Sí, ese señor, ese es. Es que ya se juega el mundial y se juega en las redes sociales. También el crecimiento ahí tan impresionante.
1: También. Ya va como de la mano, ¿cierto?
0: Sí, todo eso va de la mano. También un influenciador que se iba a meter a la cancha. Entonces apostó en las cosas ya puestas que alguien iba a invadir el campo. Y ya se puso las gafas para grabar y se iba a meter y lo pillaron y no pudo pasar.
1: Ah, perdió la apuesta también. Pues.
0: Perdió la apuesta ahí. Otro también que se metió en hincha de México. Perdón, en México. Y en el celular, pensaba que era el celular, pero no, metía a Guaro adentro. Sí, o sea, pero mañosos, ¿no? ¿Ah?
1: Mañosos, claro.
0: A cosita.
1: Tengo, un par de noticas rapiditas de.
0: A ver, ¿cuáles?
1: Del contrincante que vamos a tener hoy, que es Uzbekistán.
0: ¿Qué idioma se habla en Uzbekistán?
1: ¿Ah?
0: ¿Qué idioma se habla en Uzbekistán?
1: ¿Qué día?
0: ¿Qué idioma?
1: Ah, pakistaní. Está ubicado en Asia Central.
0: Ah,
1: eso,
0: claro.
1: Decirlo, ahí cerquita a países como Afganistán, Kazajistán y China. Y su capital es Tashkent. Esa es la capital. ¿Había clasificado antes en el mundial? No,
0: primera vez.
1: Es primera vez que clasifica en el 2026. ¿Y Colombia ya había jugado contra ellos? No.
0: Nunca, tampoco.
1: Es primera vez que juega Colombia contra Uzbekistán y hoy le vamos a ganar por lo menos 2-0, que es el marcador que yo digo.
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2: Señoras y señores, 8 de la mañana, 38 minutos. A esa hora, los resultados de las loterías que ya las pueden solicitar a través del WhatsApp, dejando la palabra Olímpica Loterías. Mucha atención, Cruz Roja 5503, Huila 2765, Cundinamarca 0139, Tolima 6724. Antioqueñita 1-8757 y Antioqueñita 2-6055. Por acá tenemos el Chontico Millonario 25-12 y Chontico Noche 60-64. Dorado Mañana 84-41. Dorado Tarde 0-0-73. Vean este número, Fantástica Día 1000. El número 1000, Fantástica Día 10-0-0. Fantástica Noche 39-59. Por acá tenemos el Samán de la Suerte 47-74. Sinuano Día 72-86. Sinuano Noche 14-08. Y para finalizar, los Astros, Astro Sol 74-25 del signo Aries y Astro Luna 84-91 del signo Cáncer. Ahí están los resultados de las loterías. 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
3: Ya los pueden pedir a través del WhatsApp colocando la palabra Olímpica Loterías. Coloque la palabra Olímpica Loterías, Olímpica Loterías, a través de WhatsApp Olímpica. Listo. Y le vaya.

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2: Ya son las 8 de la mañana, 43 minutos.
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4: 8 de la mañana, 43 minutos, 8:43 en Olímpica Estéreo. Continuamos con el signo de Leo. Deberás prestar especial atención a tu salud y si sufres alguna dolencia, será oportuno encontrar la solución. Nada podrá alejarte de tus convicciones. Una persona de tu familia piensa como tú, pero tu pareja tendrá una opinión diferente. Los asuntos monetarios se complicarán más de lo debido. Trata de cuidar tu dinero porque se avecinan tiempos difíciles. Una de las cualidades a desarrollar en ti es la constancia y la perseverancia, herramientas muy necesarias para lograr el éxito, así que date tiempo. Leo, número de la suerte en esta mañana, 5:40.
3: Virgo. Agosto 23 a septiembre 22. Virgo.
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4: Bueno, continuamos con el signo de Virgo. ¿Qué ve para los astros para ti, Virgo, en esta mañana? Recibirás noticias inesperadas de alguien, posible variación en tu rutina social, pero siempre privilegiando a tus allegados. Será uno de los mejores días del mes, sobre todo en lo que leas en las cuestiones del corazón se refiere. Aprovecha para divertirte. Asegúrate que tu viaje tiene un aspecto práctico a lo profesional, lo que te permitirá prosperar o conocer gente importante. Hay que tomar ciertas decisiones importantes sobre tu futuro profesional. Esos problemas no deben apresurarse y hay que darles tiempo de reflexión. Virgo, número de la suerte para ti en esta mañana, 1:17.
3: Libra, septiembre 23 a octubre 22. Libra.
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4: Bueno, continuamos con el signo de Libra. Libra, impresionará lo eficiente que serás a la hora de resolver inconvenientes durante la jornada. Sácale el mayor provecho posible. Aprovecha para pasar un momento de tranquilidad con tu pareja y compartir algo de tranquilidad. También disfruta de estas veladas. Lograrás salir airoso de lo que parecía una tragedia laboral. Tendrás la oportunidad de mostrar cuánto vales. No todo lo importante en la vida está relacionado con lo material o lo tangible, pero procura no descuidar tus sentimientos o emociones también, Libra. Número de la suerte, 794.
3: Escorpión, octubre 23 a noviembre 21.
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4: Para los escorpiones, hoy tendrás la oportunidad, Escorpión, de lucirte frente a un grupo. Te ganarás la confianza de alguien que es muy importante en el ámbito laboral. Podrías sentirte indeciso, aspecto a un compromiso social. Haz el esfuerzo para que tu humor cambie a tiempo para la invitación. Tus gastos deben limitarse al mínimo, ya que vienen pocas épocas donde los ingresos no serán los esperados. Ahorra con visión de futuro. Cualquiera que sea tu profesión, lo más importante es la visión práctica de los asuntos que tienes entre manos. Para una acción positiva, Escorpión, número de la suerte, 011.
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1: 8:51 minutos, 8:51 en Temprano es más bacano. ¡Ama!

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0: 7 de la mañana, ya 4 minutos en esta mañana con Olímpica 09. 4 minutos mañana de miércoles, que juega la tricolor, la selección Colombia. ¿Le gusta hacer polla, señorita Yospina?
1: Sí, me gusta de vez en cuando apostarle a la polla, y me gusta también cuando obviamente se trata de la selección.
0: De la selección, claro. Tenemos a esta hora a Luz Marina Martínez de Facilísimo, que nos viene a hablar de la campaña de la polla mundialista. Luz Marina, ¿qué tal? Buenos días, bienvenida, ¿cómo le ha ido?
2: Muy bien, feliz de estar hoy en Olímpica, arrancando esta mañana con muy buena energía.
0: Qué bonita la camiseta de la selección Colombia, ¿eh?
2: Claro, y hay que estar, mejor dicho, de amarillo, guiándole toda la fuerza a Colombia para que ganemos hoy.
0: ¿Cuánto queda el partido hoy?
2: Ay, Dios mío, ¿por qué me pregunta eso?
0: Ay, que es una polla.
2: 3-1, 3-1.
0: 3-1, ¿ganando quién?
2: Sí, Colombia, obviamente.
0: ¿Goles de quién?
2: Uy. No,
0: ¿qué? Se la puse facilísimo.
2: No, digamos que Luchito va a tener un papel importante. Dios. Vamos a ver si James.
0: Del Tino Esprilla, ¿no?
2: No, también. Valderrama.
0: Valderrama. Bueno, venga, cuéntenle a los oyentes de qué se trata la campaña de la polla mundialista de Facilísimo.
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1: Bueno, mañana 7 minutos en Olímpica.

0: 9:14 en esta mañana con Olímpica Serio, la emisora del primer lugar. 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Bueno, partidos con los que arrancó hoy este día de Mundial, señorita Yospina. Hoy debuta Portugal, debuta Cristiano Ronaldo, mejor dicho, y también debuta la tricolor.
1: Sí, señor, miércoles 17, hoy, 1:00 p.m, Portugal, República del Congo, del grupo K, eso será en el estadio Houston. A las 4:00 p.m, encuentro de Inglaterra, Croacia, el grupo L, en el estadio de Dallas. A las 7:00 p.m, Ghana con Panamá, del grupo L, en el estadio de Toronto, en Canadá. Y a las 9:00 p.m, Uzbekistán frente a Colombia, el grupo K, en el estadio Ciudad de México. Y es que la verdad estamos súper contentos porque Colombia asume el rol de protagonista ante un rival rocoso dirigido por Fabio Cannavaro, que disputará el primer mundial de su historia y apostará el contragolpe. James, el líder natural, los reflectores apuntan ¿a dónde? Al capitán de la CL, James Rodríguez, quien llega plenamente recuperado, motivado para guiar a la nueva generación de atacantes como Luis Díaz y Luis Javier Suárez. Ay, estos dos luchos están, no sé, yo también a la mira, sí, en la mira de este partido esta noche también. Y como ya pueden ver en redes sociales, también se siente esta fiebre amarilla, una invasión cafetera en el mundo. Y es que estamos hablando que ya hay más de 3,000 hinchas colombianos que han realizado multitudinarios banderazos, apoyo a la Ciudad de México previo al compromiso hoy 9:00 p.m. Y Colombia entera hoy está de amarillo, azul y rojo, casas con sus banderas, gente con las diferentes camisetas de la selección. La verdad, estamos súper contentos de poder tener ese apoyo durante todo el Mundial 2026 en la Copa del Mundo con nuestra serie.
0: Bueno, ahí centro para que apoyemos a la Selección Colombia esta noche, señores, a las 9:00 p.m. Vamos a trasnochar. Hay gente que acuesta como las gallinas, ¿sí o qué?
1: Uy.
0: Pero hoy nos trasnochamos. Ojalá valga la pena la trasnochada. Sí, no importa.
1: Colombia. No, mi amor, por lo menos que respete, sí. No importa el día que sea, pero si juega la selección, nos trasnochamos
0: todos. Sí, es verdad, sí,
1: lo o sea, nos trasnochamos todos.
0: Y además hay que vivir la fiesta del fútbol, ¿sabes?
1: Ay,
0: es muy bonito,
1: sí,
0: ¿sabes?
1: Independiente. Qué rico.
0: ¿Sabes algo que sí no he estado de acuerdo totalmente con el fútbol, con el mundial? El trato que le han dado a Irán, ¿sabes? Estoy
1: sí.
0: Totalmente desacuerdo porque lo han tratado como independientemente de los problemas políticos que hayan, creo que eso es un evento de fútbol. Y lo que más me sorprende es el silencio de muchas figuras a nivel mundial. Irán, los que no saben, ellos no les dieron entrada a México. Vea, a Estados Unidos, perdón. ¿Qué pasa? Ellos se han instalado en México. El día del partido, viajan ese mismo día a el partido. Llegan, se bajan del aeropuerto, se montan al bus, los llevan al estadio, preparan, juegan su partido e inmediatamente termina el partido. Se montan en el bus y en el aeropuerto inmediatamente para México, o sea, no tiene tiempo para...
1: O sea, es como si fueran los que los desprecian, los que independientemente de sus ideologías políticas, guerras y demás...
0: Eso es tema político.
1: Esto es un equipo de fútbol y es una fiesta futbolera, o sea, no tiene nada que ver.
0: Y se le ve la tristeza a los muchachos y decía o no, Teirán decía... Nosotros queremos paz, venimos acá a jugar fútbol, ¿sí me entienden? Independientemente del tema político, esa de verdad es como el punto negro que tiene que ver en eso, porque la FIFA, callados, celebridades calladas ante esta vaina de lo que está pasando en Estados Unidos contra Irán, que me parece que no debería ser así, debería ser la misma medida para todos, ¿no?
1: Digamos que se está recriminando por la represión que se vive de su equipo en este equipo en el Mundial, que me parece también fatal, y eso no me parece, y a la final todos somos iguales.
0: Somos, Es que yo creo que deberíamos aprovechar este que toda la gente tiene puesta la atención en esta mirada para mandar un mensaje de paz, un mensaje de apoyo, un mensaje de que todo puede ser diferente y que podemos convivir todos como personas civilizadas, que hacemos parte de ese mismo mundo, que tenemos pensamientos diferentes, gustos diferentes, culturas diferentes, como que tratar de vender esa idea al mundo, ¿sí me entiende? Más allá de las diferencias políticas que hayan. La verdad, sí me pareció bastante feo.
1: Y le voy a decir una cosa, Irán fue un partidazo con Nueva Zelanda.
0: Sí, es verdad.
1: Porque fue un partidazo literal en su debut también y bueno, pues, para ver qué va pasando durante todo ese mundial que todavía queda casi un mes.
0: Dale, pues. 9:19.
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1: 9:19.

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1: Son las 9 de la mañana, 24 minutos. Buenos días.

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1: Sagitario. Sagitario. Noviembre 22 a diciembre 22. Sagitario.
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2: Son las 9 de la mañana, 29 minutos, 9:29. Sagitario, deberás dejar de lado las preocupaciones y buscar una ocasión para disfrutar de la vida. Organizarás un viaje junto a amigos. El compromiso es sagrado para ti. Si alguien querido faltó a su palabra, intenta saber por qué. Estarás muy unido a tu pareja. El esfuerzo aplicado al trabajo creativo, recibirás buenas recompensas. No es momento para jugar, especular ni asumir riesgos. Si te niegas a afrontar los problemas, te privas de un verdadero tesoro de conocimiento, sabiduría y de madurez que está esperando a ser excavado. Para Sagitario, nombre de la suerte 017.
1: Capricornio, diciembre 23 a enero 19. Capricornio.
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2: Capricornio, continuamos contigo, Capricornio. Tus sueños románticos tendrán lugar que tendrán que esperar, a menos que resuelvas tu actual crisis financiera. No podrías evitar el cansancio. Las relaciones íntimas con tu pareja se verán favorecidas, probablemente con una especial vitalidad y energía sin límites. La disciplina y trabajo riguroso darán frutos, especialmente si te dedicas al arte, el espectáculo o trabajas con niños. ¿Has estado algo deprimido recientemente? Debes hacer lo posible por sentirte mejor. Eleva tu moral y si quieres pintar la ciudad de rojo, pues píntala. Ese te ayudará a salir de la zona de confort. Para Capricornio, número de la suerte, 350.
1: Piscis, febrero 20 a marzo 20. Piscis.
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2: Continuamos con el signo de Piscis. A esta hora llegarás a la conclusión, Piscis, de que eres parte de una sociedad sin valores ni intereses por el prójimo. Intenta cambiar, Piscis. Conseguirás el día de hoy concretar esa salida que planteaste hace tanto tiempo con tu pareja. Disfruta en pleno del momento. Deja de postergar la resolución de ciertas obligaciones que tienes pendientes. El tiempo solo agravará las cosas. Que las malas experiencias que debas atravesar en la vida no limiten tu capacidad de desenvolverte en ella. Aprende de tus errores y continúa. Piscis, número de la suerte, 139.
1: Acuario. Acuario. Enero 20 a febrero 19. Acuario.
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2: Bueno, Acuario, continuamos contigo. La tentación de caer en ciertas conductas que afectarán negativamente la pareja aparecerán en el horizonte. Cuidado, la intensa rutina de los miembros de la pareja ha llevado al amor a un segundo plano. Retoma las riendas de la relación. Deberás pasar por discusiones con pares laborales para poder demostrar que estás en lo correcto en ciertas cuestiones. No existe rastro alguno de debilidad en la demostración de las emociones o sentimientos. No temas expresarlos de manera libre, suelta. Acuario, número de la suerte, 559.
0: Arriba. Buenos días, Armenia. 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
3: 9:32, vaya dejando los saludos de cumpleaños por escrito, que ya venimos con la sección de cumpleaños. 9:32, yo escucho Olímpica.

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1: 9:35 de la mañana, Olímpica Estéreo.

0: ABC Caribe. ¿Cuánto falta para que arranque el partido? No, este país viene ansioso
1: falta
0: que
1: mucho,
0: es.
1: Falta mucho.
0: No viene ansioso que es, hombre. No,
1: faltan 12 horas.
0: No, que es eso. ¿Cómo que no? No podemos adelantar el partido. 12 horas para sufrimiento, para apretar espalda baja, ¿no? Hágame el bendito favor. No, no, no. 9 de la mañana, 40 minutos en esa mañana. Vayan dejando también los saluditos de cumpleaños a través del WhatsApp Olímpica por escrito.
2: Hola, buenas. Para participar hoy para lo del partido.
0: Dele, mija.
2: 2-1 ganando, obviamente, Colombia.
0: 2-1 ganando,
2: yo
0: Colombia.
2: Yo escucho mucho Olímpica porque...
0: ¡Ah, bonito, no, mija! No me la embarré allí. No, no, no. Y yo escucho Olímpica porque me pone todo mi miedo. ¡Se metió! Ahí dejo la tareita a mi cocho. ¿Ves? Listo. Para la próxima, Gale, pues. ¿Qué más por acá en esta mañana con Olímpica? Será ver. Buenas, buenas, buenas. Uy, se fue entonado, ¿eh? Qué belleza. Hola, buena.
3: Ese es el equipo de Michael Jackson. Uzbekistán.
0: No, se me comió y nágrelo bien. Más rey por no perder la amistad. Buenas.
4: Muchachos, buenos días, Olímpica. Saludos. No, el partido queda 2-0. 2-0 gana Colombia. Y si Dios quiere, muchachos.
0: Listo.
4: Muchas fuerzas positivas para mi selección hoy.
0: Hágale, pues, mío.
4: Escucho Olímpica por lo que me demanda de todo.
0: Tome,
4: bueno.
0: Tómese la pasta para de los sartán, de la presión. Tome todo para que por la noche se tranquilito. No, ya sé que quede ahí usted. Mejor yo termine para el médico. Buenas.
5: Ole, Angiecito y Angie, por favor.
0: Señora.
5: Angie, y hágame el favor. Y me dejan el disco de Colombia Tierra Querida, que es la patria de nosotros, hermosa.
0: Ya lo
5: y
0: digo.
5: Que viva Colombia, le pongo al equipito, al equipote que tenemos.
0: Eso, mija.
5: 3-0. 3-0 ganando nuestra patria querida.
0: Eso, 3-0. Siguen dejando su marcador y también por escrito. Vayan dejando quién está de cumpleaños, por favor, para saludarlos en un momentico a través de Olímpica. Se lo hágale, pues. Son las 9 de la mañana, 42 minutos.
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1: 9:42 minutos en Olímpica.

0: cumpleaños. Bueno, que nada, cumpleaños el día de hoy. Aquí la vamos a saludar a través de Olímpica Serio. Para mi cuñada Lina María Zapata en Cumbarco, un abracito para ella que anda de cumpleaños. Para ella, felicitaciones, Dios me la bendiga enormemente. Que pasen un día espectacular.
1: Güey. Felicitaciones también por acá para Michelle Alejandra Loaiza Osa. Hoy está cumpliendo 18 añitos en el Dobio Valle de parte de su abuelo Octavio. Que muchas bendiciones para Michelle Alejandra Loaiza en el Dobio Valle. Hace rato no voy al Dobio.
0: Oiga, el Dobio, sí, ya me traen los recuerdos del Dobio.
1: Un abrazo muy especial para Michelle Alejandra.
0: Oiga, Lucía Taborda en Barcelona, España, parte de su amiga Merly Loaiza, que está de cumpleaños. Un abrazo, felicitaciones.
1: Saludito para mi abuelo Arnovis en el barrio Quindío, de parte de su nieta Marcela y su bisnieta Evelyn. Que Dios te bendiga, don Arnovis, para el abuelo. Felicitaciones.
0: Don Arnovis, Dios lo bendiga enormemente, mijo. Y para todos los que están de cumpleaños, Dios los bendiga enormemente, que cumpla muchos años más. Y de regalo que gane Colombia hoy, sí, ok. Y contundentemente, ojalá.
1: Contundente.
0: Contundente, que sea bien contundente la gana de Colombia hoy. Para todos, un abrazo, felicitaciones en su día. Y obviamente conectados con Olímpica Cero, la emisora, el primer lugar, la emisora que se metió.
1: ¡Felicidades! Bueno, mañana 47 minutos en Olímpica. ¡Hoy!

0: cocido boyacense. Hay que ponerle ibias, evas, como que tenemos en la nevera. Las evas, las ibias, longaniza.
1: No tiene ibias en su casa.
0: No tiene, no, si no tiene ibias en las casas.
1: Si no tiene ibias en su casa.
0: Va facilito, ya imagino la gente, no, y de acá que vaya y compre. Mientras va y consiga las ibias, las evas. Esta vaina, no, ya acabó el programa, hombre, por Dios. Yo a la mañana con 50 minutos en Olímpica Estéreo. Ay, si me va a reír de esa vaina en televisión, no me pone. Vamos a hacer algo sencillito, un cocido boyacense. Con lo que tiene en la casa.
1: Ibias.
0: Las habas, las ibias, las chuguas, laurel, sal, algo, sal sí tengo. Longaniza, cubios, papa, pastusa, colombinas de pollo. Claro, eso, hombre. Yo abro la nevera y sale esas ibas y las evas ahí todo. Receta, plop uzbeco de res. No, o sea, claro.
1: No, venga, me está con Uzbekistán.
0: No, receta, ve, vamos a hacer un plop uzbeco de res. Mami, una changua. Que están viendo televisión y de pronto están escuchando Olímpica, pero es que me va a colocar en contexto en televisión, un programa, todos los días salen como una receta diferente, ¿cierto? Entonces, cocina, nosotros nos reímos porque, o sea, es algo tan breve de hacer.
1: Es que nos da risa porque es una, pues, televisión colombiana. Sí. Y uno en casita, pues, sabe hacer la arepa con huevo.
0: Sí, está como mal enfocado, ¿no?
1: Lo normal, ¿cierto? Pero es que vamos a hacer algo que todos vamos a tener en casa. Y se le dice que las ibias, los
0: sáquenme
1: hemos,
0: las
1: cubios.
0: Pero bueno, sí. Ya me imagino cuántos de los que ven eso están haciendo el plus uzbeco de res.
1: Uzbeco hoy. Hoy de almuerzos plus uzbeco.
0: Uzbeco de... No, y uvas pasas amarillas donde consigue eso. No, semillas de cilantro donde es eso. No, por Dios, no, ya ahorita lo voy a hacer, hombre. Mejor dicho, buena mañana, 52 minutos en esa mañana con Olímpica Estéreo. Aprender a hacer, no sé, sudado de Paola Jara, alguna vaina. Para Albert Suárez, que lo vamos a estar también de feliz cumpleaños. Un abrazo bien grande, hola, buenos días.
2: ¿Cómo están?
0: Mi vida.
2: Muy buenos días.
0: ¿Qué más, mi amor? ¿Cómo le amaneció?
2: Colombia 3-1.
0: 3-1, qué bien.
2: Colombia.
0: Hágale, mi vida hermosa. Hola, buenos días.
2: Bambán.
0: Señora.
2: Eso queda 2-1.
0: 2-1.
2: Ganando Colombia. Yo escuchando Olímpica porque me pone todo bien bueno.
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1: Son las 9 de la mañana, 53 minutos en Olímpica. ¡Oh!

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0: Yo los quiero escuchar cómo cantarían un gol. ¿Ah? ¿Cómo cantarían un gol? Cuente pues, ¿ah? ¿Cómo cantarían un gol de la selección Colombia? Cuente pues, a ver, ¿ah? Mamacito, estamos en el dispensario del batallón trabajando y escuchando Olímpica Stereo. Un abrazo para la gente del dispensario del batallón. Ahí trabajando, vea qué belleza. Y escuchando Olímpica Stereo, la emisora del primer lugar. Una mantica atendida a mi hijo, vea. ¿Quién va por acá? ¿Cuánto queda, Secotejo? Hola, buenos días.
1: Bam, bam, eso queda como en los moteles, empatados.
0: No diga eso, hombre, ¿eh? Colombia tiene que ganar, hombre, para que las clasifique, hombre, buenas.
2: Buenos días, Bamba.
0: Mi vida preciosa.
2: El partido de hoy queda 2-0.
0: 2-0.
2: Ganando Colombia.
0: Listo, pues, mi vida. Hola, buenas. ¿Quién más se reporta en esta Bamba, mañana?
3: Buenos días.
0: ¿Qué opina, mija?
3: Qué pena, Bamba. Yo soy boyacense y así no es el cocido boyacense.
0: Ah, imagínate, imagínese que es boyacense.
3: Le falta mucho pelo para el moño.
0: Cierto que sí, imagínese que es boyacense y dice que eso no lo lleva, cosas raras, imagínate vos. ¿Qué dice usted que es boyacense, ja? Hágame usted el bendito favor. ¿Quién más por acá en esta mañana con Olímpica Stereo? Buenos días, buenos días, buenos días, buenos días. Que me levante la mano quien se siente orgulloso de ser colombiano.
4: Bambam, buenos días. Y aquí del centro de Armenia.
0: Eso.
4: ¿Cómo va todo?
0: Espectacular.
4: Bambam, no estoy exagerando. Ese partido va a quedar 4-0 a favor de Colombia.
0: Listo, papi.
4: Un abrazo para todos.
0: Se puede, es un rival asequible, buena.
5: Hola, buenos días. Para buenos participar días. En la polla. 2-0 ganando Colombia.
0: 2-0 gana Colombia.
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0: 10 de la mañana, 7 minutos. En esta mañana con Olímpica 0, 17 minutos. 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Buenos días.

0: Bueno, son las 10 de la mañana, 14 minutos en esta mañana con Olímpica 010, 14 minutos, momentitos para las calles, porque es Julián Aguirre, el Juli, con información.
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0: Julián, ¿dónde anda? ¿Dónde metió muchachón?
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0: Bueno, señores, son las 10 de la mañana, 24 minutos. Regresamos a las calles con Julián Aguirre, el Juli. 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

0: 10 de la mañana, 31 minutos. Me voy acá al WhatsApp Olímpica Stereo porque hoy juegan esa selección Colombia. Sí, señores, ¿qué dice por acá? ¿Cómo está? A ver, en el WhatsApp Olímpica, buenas.
1: Hola, amigos de Olímpica, muy buenos días. Reportando desde Caicedonia.
0: Caicedonia.
1: Para enviarle un saludo súper, súper especial a Ana Elvia Torres en el barrio La Isabela.
0: Listo.
1: Nuestra viejita querida, la alegría de nuestra cuadra, lo que más queremos, la que, con la que siempre contamos, que siempre nos tiene una sonrisa, una ayuda. Lo mejor de lo mejor, Elviecita. Felices 89 y faltan muchos, muchos, muchos todavía dando lora y ayudándonos en todo. La queremos mucho, Elviecita. Feliz, feliz cumpleaños.
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0: Tan bella.

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0: 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Son las 10 de la mañana, 41 minutos. 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

0: Bueno, señores, son las 11 de la mañana, 5 minutos en esa mañana con Olímpica Stereo. Aquí estamos en Olímpica, te complace. Momento para que se programe su canción favorita. Me va contando qué canción se quiere programar. Listo, Calipes.
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0: Señores, ¿qué canción se quiere programar? Cuénteme en el WhatsApp Olímpica. Importante finalizar diciendo: y yo escucho Olímpica. Y yo escucho Olímpica. Y yo escucho Olímpica. ¿Listo? Y yo escucho Olímpica. Se metió en nota de voz. Los espero ya. Un vallenato, una salga, un merengue, una canción tropical, una popular. No sé qué te queda escucharos en esta mañana. Una bailable de siempre. Me lo haces saber. Hola, buenas.
3: Bamba, buenos días. Para solicitar una canción.
0: ¿Cuál?
3: Solo para ti.
0: ¿Listo?
3: Yo escucho Olímpica Stereo porque me pone todo bien bueno.
0: Hágale, papá. Así estamos arrancando Olímpica, te complace. Recuerde finalizar diciendo: y yo escucho Olímpica. Se metió. 11 de la mañana, 6 minutos. Buenos días.

para solicitar Colombia Tierra Querida. Voy escuchando Olímpica porque me pone de todo y bien bueno. ¡Se metió! ¡Olímpica!

eso, qué belleza. Colombia, tierra querida, himno de fe y agonía. Lo sigo esperando en el WhatsApp o alguna popular que se quiera escuchar. Alguna rancherita me encuentran a través del WhatsApp Olímpica 321-51-82-961. Ahí sigo escuchando sus notas de voz en esta mañana. Listo, que juega la selección Colombia.

0: Mañana 14 minutos, llego con más notas de voz en esa mañana. Cuéntenme a través del WhatsApp qué canciones quieren escuchar. Los espero pues en el WhatsApp Olímpica, 11-14 minutos.
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0: es la canción de Marlon Arena, se llama Mala Vida. Con Olímpica 0-11 de la mañana con 16 minutos. Yo escucho Olímpica porque me pone y todo bien bueno. ¿Qué canción quieren programar en esa mañana? Me cuentan a través del WhatsApp Olímpica. Un vallenatico bien jalado. ¿Cuál? Cuénteme qué vallenato se quiere escuchar. Mamacito, ponga a meter vallenato. Listo, de una. 321-51-82-96-1. 321-51-82-96-1. Lo voy a esperar en el WhatsApp Olímpica. Hágale pues. ¿Listo? Hágale pues, pues, pues. Hola, buenas.
1: Hola, mamá. Buenos días. Para pedir una canción, ni siquiera de Antonio Cartagena. Y yo escucho Olímpica, porque Olímpica se metió.
0: Listo, mi vida, hágale pues. Ni siquiera dejaste que ni siquiera muestre para acá. No la encuentro que ni siquiera muestre. Ni siquiera muestre. ¿Dónde será? Ni siquiera. Ah, aquí está ya. Ya la encontré, bolón ping pong. ¿Qué vallenato se quieren programar en esa mañana? Me cuentan también a través del WhatsApp Olímpica 321-51-82-96-1. En esa mañana con Olímpica te complace. 11:17 minutos, buenos días. Yo escucho Olímpica en esa mañana. Hoy juega la Selección Colombia. Modo tricolor, muchachos, modo tricolor. ¡Oh!

0: Bueno, señores, aquí estamos en esta mañana con Olímpica Serio. A las 12 estaremos echando chismecito con Olímpica Serio. También porque se conectan atrás del Tito, estaremos transmitiendo en vivo. Hola, buenas.
1: Bambancito, buenos días.
0: Mi vida.
1: Por favor, yo quiero escuchar El Amor Es el Perdón y algo más.
0: Listo.
1: En los chiches del vallenato. Y yo escuchando Olímpica porque me pone todo y bien, bueno.
0: Un besito, mi vida. Hola, buenas.
2: Para que me complazca con el disco Ayer Dios Me Dijo. Y yo escucho Olímpica porque me pone de todo y bien bueno. ¡Ay!

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0: Voy para acá en el WhatsApp, por las buenas.
1: ¿Me puede poner la canción que se llama Prenda la radio, encienda la tele? Yo escucho Olímpica Estadio. ¡Se metió!
0: Yo quiero que cuando suene esa canción, ustedes me manden videito cantando ahí, si tienen la camiseta de la Selección Colombia, si van en el carro, si están en la casa, donde quiera. Quiero que me manden videito para subir a las redes sociales de la gente en Armenia, Quindío, en el mundo, apoyando a la Selección Colombia.
2: Mi nombre es Samuel.
0: Samuel.
2: Colóqueme la canción Gitana.
0: Gitana.
2: La Gitana.
0: Listo.
2: Gracias, Olímpica.
0: Hágale, pues.
2: Lo escucho, Olímpica, y me pone de todo. Y buen día, buen.
0: Samuelito, un abracito. Yo quiero que todos de una vez, entonando, me crean un videito bien elegante, me lo envíen. Porque juega la Selección Colombia. ¡Oh!

0: Bueno, señores, son las 11 de la mañana con 43 minutos en esta mañana con Olímpica Stereo. Ya viene la Tusa y Olímpica, hola, buenas.
1: Hola, mamá, buenos días. Quiero escuchar Vallenato. Qué caro de los
0: días. Descaro,
1: estoy escuchando la música porque me pone todo bien bueno.
0: Qué descaro. Estamos peleados. Ya viene la Tusa Olímpica Cero para que echemos chismecito bien bueno a la mediodía, para que se conecten a través del Tito Olímpica Armenia 96.1. Los va a estar esperando. Listo, hágale, pez. Son las 11 de la mañana, 43 minutos en esa mañana con Olímpica Cero. Hace 43 minutos. Ya viene la Tusa para que echemos chisme, muchachos. Ya viene la Tusa. Y estamos esperando el partido de la selección.

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Bueno, señores, ya son las 12 mediodía, 4 minutos. De aquí estamos en la Tusa y Olímpica Stereo. ¡Estamos en la Tusa! No, señores, ¿qué pone el ambiente eso de fútbol? ¿Sí o qué? Estamos más ilusionados que un berraco. Más ilusionados que van haciendo dieta, hijo de mama. Sí, sí, más ilusionadito yo que bajar esta barriga tan horrible. María, me por Dios bendito. Señores, con la buenas tardes, bienvenidos a la Tusa y Olímpica Stereo. A todos los búhos que se nos conectan ya, a toda la gente que está a través del TikTok. Un abrazo bien grande a la gente en el TikTok Olímpica Armenia 96.1. Síganos en el TikTok Olímpica Armenia 96.1. Estamos conectaditos ya para que echemos chimecito con la emisora del primer lugar Olímpica Stereo. Bam, bam, te acompañan este mediodía con toda la programación, la Tusa, para que echemos chimecito bien rico, bien delicioso. ¿Sí o qué? Y escuchando la emisora del primer lugar. Para todos un abrazo bien grande, placer como siempre acompañarlos. Donde quiera que se encuentre, la gente en el exterior, los que están ya con la camiseta puesta. Hombre, no le da chucha con la camiseta puesta todo el día. No le da chula, una chuchita va por la noche. No, besito, yo me he hecho desobrante. Yo, mejor dicho, yo me he hecho chucha. Porque esas camisetas dan una chucha ni la arranca. Mejor dicho. 12 mediodía, 6 minutos. Bienvenidos a la Tusa y Olímpica Cero. Tenemos a Chachimecito en este mediodía.

0: Yo enamorado. Oiga, ya hizo gol Portugal, ahí fue mamá, vea. Ya hizo gol Portugal, eso fue de una bola, un ping-pong. Ahí tiene Cali la selección Colombia también, nos dijo que eso, que pasa en dos minuticos, no señores. Eso arrancó fue Portugal, vea María, minuto 5. Portugal 1 con Gocero, niños, están jugando en Houston. Houston, tenemos problemas, Houston. Ay, María, hágame el bendito favor. Bueno, señores, 12 mediodía, 10 minutos, ya arrancó entonces el partido contra República del Congo, Portugal. Importante los goles. Porque en caso tal de un empate en la última fecha en puntos, el primer lugar se definiría por goles. ¿Sí o qué? Entonces el que más goles tenga, diferencia de gol va a ser muy importante. Señores, son las 12 mediodía, 10 minutos. Y a lo que animo, vamos a echar chismecito bien bueno, mijo. Esa historia me la mandaron a través de mi Instagram. Los que me quieran seguir, Bam Bam Oficialo. Ahí los va a estar esperando. Bam Bam Oficialo con B-O-R-O-M. Bam Bam Oficialo. Bamacito, le quiero contar mi historia. Llevo con mi esposo 8 años de estar viviendo juntos. 8 años con el fulano. Hace casi 4 meses él empezó a salir a tomar los fines de semana, a veces entre semana, y me llegaba al otro día, casi la hora para salir a trabajar. Llegaba tempranito. O sea, pasaba toda la noche por fuera de la casa. Resulta que hace 2 meses le encontré en el bolso 2 pasticas azules, o sea, el Viagra, ¿sí o qué? Y un energizante, sexual, potencializador, sexual, que toman para... ¿Sí me entiendes? Para la energía, para montar trivilín, ¿ah? Mejor dicho, ¿sí o qué? Le encontró cepillo de dientes y loción. Bambancito, a mí se me embrió todo. Yo sentí que mi mundo se me derrumbó. Y yo le hice el reclamo a Mancito. Hemos lo negó absolutamente todo. No. Me dijo que es que tomaba eso era para poder tener energía en el trabajo. No, yo me tomo esa vaina es para la energía en el trabajo. Igual las cosas seguían mal entre los dos. Oh, sorpresa. Un sábado llegó por mí al trabajo tomado, Mancito. Llegó a recogerme a mí tomado. Y me llegó un pago de un bar. Ya que yo tengo todas las cuentas de él en mi celular y me llega a todos los movimientos y, oh sorpresa. Al otro día me llama una muy buena amiga y me dijo, oye, ¿todavía estás con el fulano ese? Y le dije, sí, ¿por qué? Y yo, nenita, y no sé cuánto más, lo vi en el bar, lo vi con otra vieja y él salió apurado y no volvió y la vieja los desesperada lo está buscando. ¿Ah? Por todos lados, obviamente Amancito salió a recogerme al trabajo. Y por eso dejó sola a esa otra vieja. Ella marcaba y marcaba y él no le contestaba. Cuando ya me contó una vez, sentí morirme, mamacito. Ese día, man, yo lo encaré. Yo le hice el reclamo. ¿Qué? Y lo cual él me dijo que sí estaba ella, pero estaban 3 personas más. Me dice, yo no estaba solo con ella, había más personas más, créame, por favor. Mamá, yo no le creí nada. Resulta que al otro día en la noche, como él estaba caído de sueño, le cogí el teléfono y le vi las llamadas perdidas de esa julana. Y pues le marqué y le dije, mire, habla con la esposa de... Y ya sé que estás con mi marido y se está revolcando con él. Y ella solo me decía, ah sí, vea pues. Que sí, mira, no soy de pelear por hombre. Solo quería que supiera que yo ya sé la verdad y que la señora es señora y la moza es moza. Bambancito, y le colgué de una. Sí, ya me le colgué. La hemos yo le enfrenté, María. Usted es la moza, mi hija. Y yo le dije a él, sí, te estaba anoche con esa otra. Y esa otra trabaja con él. Y me pidió perdón por el daño que me hizo. Pero me sigue jurando a la fecha que él no tuvo tampoco y no hizo nada con ella. Pero los pensamientos no me dejan, mamacito, desde ese día. Él no volvió a salir. Ah, no, es que uno recién pillado más juicioso. Uno recién pillado más juicioso que un berraco, mamacito, no volvió a salir. Ah, me pide perdón por el daño que me hizo. Pero pues si no hizo nada, no quiero meter cizaña. Pero si no hizo nada, ¿por qué pide perdón, cierto? Pregunta, ¿cierto? ¿Eh? Que él no tuvo nada con ella. Pero los pensamientos no me dejan, mamacito.
1: Ya no me desespero.
0: Él está juicioso, me sigue jurando que no me fui infiel, pero la verdad no sé qué hacer porque mis pensamientos no me dejan. Alguien me dijo que si lo vas a perdonar, debes perdonar y no volver a recordar, pero la verdad, Mancito, es bastante pues difícil, ¿cierto? Tengo un hijo que no es de él, pero ese niño lo ama como si fuera el papá. tía lo quiere mucho y lo trata como si fuera su hijo. Trata de llevar las cosas estando súper bien. Pero de un momento a otro me llegan pensamientos y se daña todo. Él no me dice nada, solo aguarda que se me pasen las cosas y mis luchas con mis demonios en mi cabeza. Lo amo mucho, pero la duda y el dolor de pensar que estuvo con alguien me mata. Así él me jura y me rejura que no pasó nada, que no ha estado con nadie. Y él solo me pide que no quiere perder su hogar y que mi hijo y yo somos su única familia, que es lo que más ama. Pero si nos ama, ¿por qué hacía lo que hacía? Y se me olvidó decirte que un día salió a las 2 de la tarde de casa y volvió al otro día a las 7 de la noche. Según él, estaba con unos amigos en Circasia tomando y comiendo. Estaba en Circasia con amigos tomando y comiendo y llegó con hambre pero bien comido. No, mentira, no. Ya no meter cizaña, no. Van a poner ustedes de cizañero. Pamancito, no sé qué hacer, qué hago, qué camino cojo, está mi hogar. Está mi niño que lo quiere como si fuera su papá. Él no volvió a salir, juicioso. Solamente esas cositas, le encontró Viagra en el maletín, le encontró energizante así sexual. Para ir a montar trivilín, año. Pues nada. Y el man consume eso para la energía, sin pasar enérgico, ¿sí me entiende? ¿Eh? Ah, no, eso es nada. Y llegaba temprano a la casa también, ¿sí o qué? Llegaba tempranito a la casa. La recogía de una para llevársela para. Sin meta por volver. ¿Qué, mija? A ver, se me reportó ya la de la historia. Oiga, mi amor, entonces, no, si güey, mamá. Buenas. ¡Aló!
2: Pues ya van para participar en la tusa, hermano. Pues, no, dígale a la señora que no, que le crea el cucho, ¿no? Ella está manejando. Si ella está diciendo que no le hizo nada a la moza, yo creo que es que no le hizo nada, porque pues si tiene que usar pasticas, pues seguramente no le hizo nada. Que no ha hecho nada con la hembra, con la moza. Esa es una moza ahí de parón, de mero toque-toque y no más.
0: Y entonces, aquello nada.
2: Que usar eso, está llevado. Eso no, eso que le perdone eso y echen para adelante y. Eso toque y toque, ahí no hubo trivilín, montada en trivilín. Ahí no hubo nada.
0: No, eso porque.
2: Tiene que usar pasta, ahí ni nada.
0: No, porque no le hizo efecto la pasta.
2: Porque me pone todo bien bueno.
0: André, le hubiera hecho efecto la pasta y fue, mamá, mejor dicho. Oiga, no, pues allá no meter cizaña, pero si usted a su marido le encuentra en el bolso la pastica azul, el Viagra, e encima de eso le encuentra loción, cepillo de dientes y potencializador sexual. ¡Ja! Pero es que ustedes, las mujeres, son muy mal pensadas. El potencializador sexual también sirve para uno tener energía todo el día, para los que trabajamos todo el día, para los que estranochamos, para los que madrugamos, para tener enérgico.
3: Bam, bam, bam, bam. Usted sí es muy cizañero.
0: ¿Yo qué dije?
3: Yo escucho música que me conoce. Muy buena.
0: Pues no puedo decir nada porque entonces ya, pues, no. Buena.
4: Mamá, buenas tardes. Sí,
0: bam, bam.
4: Él estaba comiendo, pero mero bagre.
0: Buenas.
5: Hola, mamacito, muy buenas.
0: ¿Qué hubo, Cochoy? Bien, no sé qué.
5: Besito, mamacito.
0: ¿Cómo va todo, mija?
5: Para afinar la tusa, mamá.
0: Cuente, pues.
5: No, para decirle a la señora que no.
0: ¿No qué?
5: Está más cachuda, quién no. Sabe qué.
0: Ole,
5: Porque el señor sí le puso los cachos de una. La verdad, sí es, mamacito.
0: Listo.
5: Ahí no hay nada que hacer la señora, porque la verdad, le puso los cachos de frente.
0: No le ella creo.
5: Se da cuenta, pero se hace la loquita.
0: Lalo.
5: Se hace. Esa es la opinión mía, mamacita.
0: Se hace Lalo.
5: Escucho el número que me pone todo muy buena, gracias.
0: Se hace Lalo. ¿Ah? Hoy juega mi selección Colombia. Señores, ¿cómo va a quedar el partido? ¿Ah? ¿Cuánto queda por el marcador? ¿Ah? Si gana Colombia. Ok. 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Hola, buenas. Aló.
6: Bam. Les gusta experimentar con las pastillitas azules. Escuchando Olímpica, porque nos pone de todo y muy bueno. ¿Cuáles son?
0: Pues el Viagra, mi hijo, el Viagra. El Viagra, para los que ya no les funciona el trevilín. O les toca tomar eso. Qué okay, buena.
7: Hola, Bam.
0: Mi vida hermosa, opinar, preciosa.
7: En el caso.
0: Dele, pues, mía.
7: Oiga, sos bobada.
0: Bobada.
7: Soy bobada. Si el man es buen hombre, o sea. Buen hombre con ella, me refiero, buen marido. le quiere al hijo de ella y bueno, le mantiene bien todo en la casa y todo el cuento, pues que haga de tripas corazón, como se dice, y ella le haga lo mismo, calladita, va y le hace lo mismo.
0: Que tome Viagra, ¿sí?
7: Y quedan los dos a la par, sin que él se dé cuenta que realmente no siempre, siempre señora.
0: No sé.
7: Pero hágale la misma y ya. Y quédese callada, porque es muy difícil encontrar un buen hombre que responda con las cosas de la casa y todo el cuento. Y que le quiera hijos, que no se ve.
0: Le queda chiquito.
7: Entonces, es una. Ahí, escuchando Olímpico, porque me pone de todo y bien bueno.
0: Que le quiera el chiquito, que le quiera el chiquito. Hágale lo mismo, tome Viagra, mija. Ok, y esas cosas sexuales para que le suban el ánimo.
4: Mamancito, ahí para opinar.
0: Dele pues, mijo.
4: No, eso, dígale que no pasa nada. Eso, que ahí llegaron las dos pastillas que compró y el energizante también está completico. No pasa nada.
0: Oiga, verdad, venga, pregunta. ¿Y el energizante ese que se tomó, ese potencializado, esa vaina que toma, estaba destapado? Estaba, porque es que si estaba pues tapado, decía, ah, bueno, no lo usó.
8: Hola, Bambam, buenas tardes. Mi ¿cómo vida? Está? Oiga, Bambam, véngale una cremita Cuernacol que la necesita
0: no,
8: de urgencia.
0: No, no sea así, ¿cómo que Cuernacol? No.
9: Bambamcito, hola. Ay, Bambamcito. Esta historia me recordó a mi querido señor esposo, que ya es difunto.
0: ¿Tomaba Viagra para montarle trilín o qué?
9: Me acuerdo tanto que él me decía que él no tenía moza, que él no tenía nadie, me besaba hasta los dedos de los pies.
0: ¿En serio?
9: Me curaba por la vida de la madre y de los hijos, incluyendo la mía, mi hija. Que no tenía a nadie. Y el día del velorio, no era uno, Bambamcito, eran como 4 o 5 viejas chillando ahí. Yo no sabía ni por qué llorar, si llorar porque lo había perdido o llorar por el engaño. No, Bambamcito, dígale a la señora que no. Cuando el río suena es porque piedra lleva. Y ahí lleva su buena moza por delante.
0: Pero
9: no lo perdono, Bambamcito.
0: Pero es que.
9: Te escucho Olímpica porque me pone estoy bien bueno.
0: Pero es que póngale cuidado a lo siguiente, póngale cuidado a lo siguiente. El man, ella lleva 8 años con él. Él sale con la amiga del trabajo, se van para un bar, se toman sus traguitos, ¿sí o qué? Ella lo llama insistentemente, pero vea, el man es responsable y salió ese día y dejó tirada a otra muchacha por ir a recoger la mujer. El man llega temprano a la casita, llega sobre las 6 de la mañana, llega tomado. Ella le revisó el bolso y le encontró pastica azul, Viagra, que llaman. Y ella, es que no puedo decir el nombre de la marca, pero tomaba potencializador sexual. No, como el Masgan, más o menos, ¿sí o qué? Una vez se fue desde las 2 de la tarde y volvió a aparecer el otro día a las 7 de la noche. Y dijo que estaba en circa ya con unos amigos tomando y comiendo. ¿Sí o qué? Es que en los restaurantes que se demora mucho para servir la comida, hermano, no, sí. ¿No? Y ella cogió, y además me parece muy mal hecho, que ella cogió el teléfono del el man dormido y ha llamado a la otra. A hacerle reclamos a la otra. No van a decir que la moza, no sean así. Porque no hay pruebas contundentes. Y el man dijo que no tuvo nada con ella, que no lo fue infiel. Entonces no hay prueba con ella, se está imaginando eso. Ahora no sabe si seguir o continuar, porque el man anda juiciosito. Después de que ya le hizo el reclamo, el man anda juiciosito, no sale de la casa, mantiene con ella. ¿Sí o qué? Ella tiene un hijo que no es de él y el man lo quiere como si fuera el hijo. El hijo que lo quiere como si fuera el papá. Y él dice que no quiere dañar el hogar, que no quiere cuántas. Que por esa bobada. ¿Qué también se enojan por unas vainas?
10: Estamos en la tusa de Olímpica.
0: No. 12. Es como cuando le encuentran a uno un condón en el. Normal, no. Por una bobada. ¡Oh!

0: 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Hola, buenas.
1: Es que se tocan por nada, ¿cierto?
0: No, no, bobada.
1: Se enojan porque le chuzan un ojo con un alfiler también.
0: Sí, también, bobada.
1: Ah, que haga lo mismo y verá cómo se siente de bueno. Ahí vas a ver él cómo arde de bueno el cacho de la vaca.
0: Sí, sí, tomando pastillas.
1: El
0: toro
1: duele, pero el de la vaca arde.
0: Sí, sí.
1: Que haga lo mismo y verá cómo es de bueno.
0: Mm. Buenas.
2: Para participar en el programa.
0: Dele, parcerito.
2: No, lo que pasa es que no le han entendido.
0: A ver.
2: No le han entendido.
0: A ver, a ver.
2: Él simplemente lleva la bebida energizante para hacer ensayos de calistenia.
0: Para okay.
2: Poder llegar a la casa y tener buenas energías, lo que el hombre trata
0: sí
2: de.
0: Ve, sí, ve, sí.
2: Y la pastica azul es para poder revitalizarse, ¿sí me entiendes?
0: Okay.
2: Y entonces, para no llegar tan tarde por la noche a la casa, decidió madrugar al otro día.
0: Uh-huh.
2: Y la instructora de la calistenia, la amiga de ella del trabajo.
0: Okay.
2: ¿Sí o no? Porque tanto problema por eso ahora es que por un condón.
0: No.
2: Si uno puede cargar los condones en el carro, no ve que son como torniquete. Ave María, yo escucho Olímpica porque me pone todo y bien bueno.
0: Además, lo exigen para tenerlo usted en el kit de carreteras. Es que también ustedes mal piensan.
3: Lo que pasó es que ese ejernizante y esas pastas eran para trabajar y le dio sueño y se quedó dormido en el trabajo.
0: Yo no puedo tomar nada de eso. Yo no puedo tomar nada de eso. Me da un sueño en el berraco. Bueno, para la cama, para dormir. Buenas.
4: Ay, estoy de acuerdo con la señora que acabo de hablar ahí. Okay. Me pasó lo mismo. Cuando murió mi marido, otra vieja me estaba amenazando puñalada en el cementerio que porque ella era la esposa y yo era la moza.
0: ¿En serio?
4: Y era al revés. Yo era la esposa y ella era la moza de él.
0: Según
4: él. Y amenazándome puñaladas tan conchuda, hombres berracos que ni muertos dejan descansar las mujeres. Porquerías, perros,
0: que me quieres. Yo por 3 años peleo, señora. Yo por 3 años peleo, mija. Yo por 3 años tripo, mija. Me dice por acá, muestra por acá. Bamancito. Eran dos pastas. Estaba tapada, pero sí faltaba una pastica. O sea, eran dos pastas y hacía falta una. A cosas que le pasarían.
5: 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Que no me imaginaba.
0: Hágame el bendito favor. Buenas.
6: Hola, Bambancito, buenas tardes.
0: Venga, ¿cuántos años tiene él para estar tomando las pastas?
6: Participar en la tusa.
0: Dele,
6: no,
0: mija.
6: Dígale que no, que nada. No le eche mente a eso. Sí, a mí no me importa si con otra va a salir. Las cosas se han de lavar y han de volver a servir.
0: Uy, escuche, pere. Uy, ¿cómo? Uy, ¿cómo? Escuche.
6: Hola, Bambancito, buenas tardes. Para participar en la tusa.
0: Dele, mija.
6: Oh, dígale que no, que nada. Que no le eche mente a eso. Sí, a mí no me importa si con otra va a salir. Las cosas se han de lavar y han de volver a servir.
0: Uy. Si escucharon mujeres, aprendan consejos.
6: Sí, a mí no me importa si con otra va a salir. Las cosas se han de lavar y han de volver a servir.
0: Ay, ay, ay. Yo no iré nada más.
7: Me voy.
0: Palabras sabias a esta hora que en la tusa de Olímpica esté.
8: Cuando uno sale de la casa, uno le dice, cuídate mucho. ¿Qué hace uno? Usa condón para cuidarse.

0: Mamancito, Colombia hoy queda 3-1, 3-1 ganando mi Colombia.
1: Qué belleza. ¿Ah? Hágame usted el bendito favor, ¿ah? Buenas.
2: Bam Bam, por lo menos no le tocó el entierro sola.
3: Ole. Es que es obvio, el señor llevaba un cepillo, ese señor llevaba un Mazgan y todo eso, un Total Más. Él es un impulsador de esa marca, yo no sé, tiene otro trabajo, no le voy a querer contar nada a la esposa, hombre, yo no sé por qué piensan mal.
4: Ya no me desespera.
5: Oye, mamancito, sí o sí, el man está montando trivilín con la moza, mamancito,
1: no,
5: eso téngalo
1: no,
5: por seguro. Ahí está calmadito porque lo pillaron con las manos en la masa. Pero espere que irá la mujer, baje la guardia, mamancito, y el man va a seguir haciendo y deshaciendo, mamancito. Así que es mejor la tranquilidad de la muchacha y que se quede solita y que ya más adelante si quiere que se consiga otra persona, pero por el momento que esté solita, porque aquí lo único que está haciendo es mamando cacho, mamancito.
1: No.
5: Y el bebé pues se va a tener que acostumbrar a la ausencia del man, porque ella tampoco, simplemente por no estar sola, por que el bebé tenga un papá, tenga que aguantarse todas esas vainas que ese man le vaya a hacer, mamancito. Así no son las cosas. Y yo escuchando Olímpica porque me pone de todo y bien bueno.
6: La gente está diciendo por ahí que yo soy un venado
7: y que estoy.
6: Ay, mujer,
7: dime que eso es un cuento.
1: Quieta.
3: Mancito, dígale a la muchacha que estoy buscando con quién parchar el fin de semana. Mande el numerito.
1: ¿Pero de cuál? ¿De la moza o en lo que mandó la historia?
0: 2-1. Colombia hoy 2-1.
8: Que cuando fui a Nueva York tenía amantes por montones.
1: Buenas.
9: Hola, Bambancito, muy buena.
1: Mi vida preciosa.
9: Para opinar sobre la tusa.
1: Cuente a ver.
9: Yo le digo a la muchacha que deje pensar con el corazón y piense más con la cabeza.
1: Ajá.
9: Que si le encontró todo eso.
1: ¿Qué?
9: No es para, como él dice.
1: Son vitaminas.
9: Para coger fuerza. Pero para coger fuerza, pero para montar tribulín con la otra.
1: No, señora.
9: Que piense más en ella, que se quiera, que se valore, que se estime.
1: No.
9: Que esa es la excusa de muchos padres. Que hay que los hijos. No, uno tiene que pensar en uno. Y ella, que es una mujer, con su hijo, que dice que no es de él, pero padre no es el que engendra, sino el que cría.
1: Sí.
9: Él debió haber pensado las cosas bien antes de irse a quedar en la calle. Uh-huh. Y si pide perdón, uno no pide perdón por pedir. O sea, él en su conciencia sabe que hizo algo malo, pero está pidiendo perdón.
1: No,
9: y a ella
1: no,
9: que no lo perdone.
1: No, que iba sola.
9: Porque uno es mujer, puede sobresalir solo, sin la necesidad de un hombre. Que se quiere y se valore y se estime.
1: Pero mire que
9: eso no lo perdone.
1: Sí,
9: eso que lo mande para donde siempre amanece.
1: No, señora.
9: Yo escucho Olímpica porque me pone todo y bien bueno.
1: Ay, mi amor, tómese los atas, mi amor, que es alteradita. Oiga, ve una cosa. Sí, no. No digas cosas.
10: Bambancito, buenas tardes.
1: Pues,
10: ¿cómo se encuentra, jefe? Mire,
1: el
10: patrón ese que habló por ahí, seguro que estaba hablando al lado de la esposa. Ese monta ese tribulín también y ahora se está haciendo el santo. Eso es mentira, hermano.
1: No.
10: Y esa señora, que se quede tranquila.
1: Sí.
10: Que se quede tranquila. Igualito, si lo sabe o no lo sabe, va a seguir con él.
1: Sí.
10: Eso es mentira. ¿Quién dijo que la silla mata? Y yo escucho Olímpica porque me pone de todo y bien bueno.

0: Bueno, señores, 12:37 minutos. Estamos en la Tusa echando chisme. Oiga, la gente que está contestando el Tito de Torrejón de Ardós. Bambancito, ¿por qué le dicen bam bam, bam bam, tiririn, bam bam, bam bam? A mí me dicen bam bam por un programa hace muchos años aquí en Colombia que se llamaba O Todos en la Cama. No sé si alguien de pronto lo oyó, por eso me dicen bam. No, es por el de los picapiedras. Buenas.
1: Bam bam bam bam. Yo acá mijo, escuchando Olímpica, la que me pone de todo y bien bueno.
0: Cuénteme, pues.
1: Oye, hermano, yo le quiero decir, ayer, que porque el hermano se cuidaba y tenía 4 uh-huh. y 5 y iba sí. para los 7.
0: Sí.
1: Y ahora que porque se cuida, también lo molestan, hermano.
0: Tipo responsable.
1: La verdad es que esa mujer le jode mucho. Pero no, en serio es que si no puede el diablo, creo que ella va a poder uno. Ave María, aquí escuchando Olímpica, que hombre de todo y bien bueno, con el viejo Ruyel.
0: Papito, un abrazo, mijo. La buena. Aló. Buenas.
2: Marco, no hay delito.
0: ¿Qué pasó, mija? Buenas.
3: Buenas tardes, Bambam.
0: Mijo.
3: Para participar en la polla olímpica.
0: Cuente, pues.
3: Colombia 3-1.
0: 3-1, qué belleza. Aquí por acá, la buena.
4: Vea, es que no están entendiendo, Bambam.
0: A ver.
4: La pastillita azul es para una tarea del niño en la escuela.
0: Okay.
4: Y el energizante es para uno tomárselo y llegar a tiempo a la escuela y llevarle la pasta al niño. Es que no entiende, todo hay que ponerle lógica. Y tatuadora se dan es por el lado que no es papá.
0: Cierto,
4: yo escucho Olímpica porque me pone de todo y bien bueno.
0: Muy mal pensados ellas son. Muy mal pensadas me parece, muy mal pensadas, ¿no? Muy mal pensadas me parece, ¿no? En TikTok, ¿cómo aparezco en TikTok? Olímpica Armenia 96, no, métese a su TikTok. Olímpica Armenia 96, no, ahí me puede seguir como Bam Bam Oficial. Ahí, también en TikTok, buenas. Aló.
5: Bam Bam, Bam Bam, buena tarde.
0: Parcero.
5: Dígale a la señora que bienvenida a Somaco.
0: No, no, no, no, no.
5: Otra más que llegó para diciembre.
0: No, señor, no, no, no, no, no, no, no, no, señor, para nada. No, señor, porque no la están marraneando. Y a Somaco es para marranos. Y allá que sepa no la está marraneando. No me confunda usted la asociación, por favor, listo. No me confunda la asociación, mijo. Berraco, berraco, ¿eh? Buenas. ¿Aló?
6: Buenas tardes, Bambam. Para estar en la polla Colombia 2-1 ganando.
0: Qué
6: Colombia.
0: Belleza. Hola, buenas.
6: Mancito, muy buenas
0: mi
6: tardes.
0: Mi vida preciosa,
6: para
0: hermosa.
6: En el programa.
0: Cuénteme,
6: yo también pienso lo mismo que
0: piensa?
6: La señora dijo ahora rato.
0: ¿Qué
6: eso
0: piensa?
6: Se lava y vuelve y queda igual.
0: ¿Ah, sí?
6: Ahí lo que la señora.
0: ¿Qué? ¿La pastica
6: si
0: o qué?
6: No debe pensar es que si tiene una situación económica estable y le ha colaborado tanto con su hijo, no hay que pararle bolas, hay que seguir adelante. Eso no, eso de pronto carga el Viagra para él prepararse para ella misma.
0: Claro, sí, obviamente,
6: eso no,
0: sí.
6: Eso se lava y vuelve y queda igualito.
0: ¿Escucharon?
6: Yo escucho Olímpica porque me pone todo y bien bueno.
0: Escucharon, mujeres, y ve, escuchen consejos para que lleguen a viejos, y ve. Sí ve lo que dice, ¿eh? Sí ve lo que dice, nacen ustedes mal pensados, ¿sí? Por una bobaina, por una bobaina. 12:40 minutos. ¿Cuánto te debo? 12:40.

0: Bueno, señores, estamos en la tusa. Oiga, hoy juega en la noche la selección Colombia, 9:00 p.m. María, vamos a meter una trasnochada hoy. María, me por Dios bendito. María, me por Dios bendito. Listo. A partir de las 2:00 p.m. pueden dejar su marcador. A partir de las 2:00 p.m. pueden dejar su marcador con Angie Ospina. Listo, buenas.
1: Buenas tardes, Olímpica.
0: ¿Qué opinas?
1: No van a colocar pantalla en ningún parque para el público.
0: No, mira.
1: Para el partido Colombia.
0: No, que sepa, no, parcero.
1: Que me haga jugar y me confirme si sí o no.
0: No, que sepa, no, no. Hola, buenas.
2: Buenas. Pambancito, buenas tardes.
0: Parcerito.
2: Pambancito, para opinar.
0: Joder, tío.
2: Pambancito, si a la chica, ¿qué le puedo decir? Que no, que ahí me sobró un poquito de pomada del cuernacol ese que me vendió. Me sobró un poquito, que quieres se la mando, pues.
0: No.
2: Es lo único que le puedo decir.
0: No, o sea, nada.
2: ¿Qué más le va a decir a la chica?
0: ¿Pero usted tiene pruebas?
2: Yo escucho Olímpica porque me pone de todo. Y bien, bueno, mamán.
0: Tienen pruebas, que ustedes también son mis diseñadores. No hay pruebas contundentes. Vea, si de pronto ya le vio el maletín y de pronto le hacían falta, tenía dos pasticas azules, dos Viagras, y le hacía falta una. O sea, ¿no le ha pasado que muchas veces usted saca una pasta y se le cae y se le pierde? Puede ser, uno nunca sabe si o qué pasó, o de pronto era para sorprenderla a ella, y la sorprendida fue ella, ¿sí? Es que todos le metemos cizaña, todos le metemos el doble sentido y todo eso. No, señores, ¿ah? Nos íbamos así, ¿ah? Buenas.
3: Bambancito, buenas tardes.
0: Mijo.
3: Bambancito, en Quimbaya sí hay pantalla, en el parque de Quimbaya hay pantalla para el partido de hoy. Yo escuchando Olímpica porque me pone de todo y bien bueno.
0: Ay, ¿quién nos pa' Quimbaya entonces? Buenas. Aló.
4: Bamban, así como las personas que están opinando, que dicen que eso se lava y sigue sirviendo. Ah, bueno. Entonces la señora que haga lo mismo.
0: Eso.
4: Que le ponga los cachos al marido.
0: No.
4: Y si el marido se da cuenta, que le diga, no, mi amor, ¿cuál es el problema?
0: ¿Cuál es el problema,
4: si eso se lava y sigue sirviendo.
0: Señora.
4: Está quieto. Eso no le pasó nada. Se bueno. Lavó ya.
0: Bueno, está bien. Buenas.
5: Bambancito, buenas tardes.
0: Mi vida preciosa, hermosa.
5: Para opinar en la tusa. A ver, mi consejo para la chica es: su preocupación no debería de ser que le encontró el energizante o las pastillas.
0: Sí.
5: Su preocupación debería de ser de que no le encontró preservativos.
0: Eso,
5: eso quiere decir que no se está cuidando.
0: Ah.
5: Y ella tiene un hijo. Hay enfermedades, pucha, de transmisión sexual,
0: sí,
5: que se contagian,
0: sí,
5: por la saliva, no, por la sangre. No,
0: ¿por la saliva?
5: Que tiene que ser,
0: güey, mama.
5: Con relaciones sexuales.
0: Sí,
5: entonces
0: no,
5: ella debería pensar más,
0: no,
5: en,
0: sí,
5: la salud de su hijo,
0: sí, sí,
5: y de ella misma.
0: Mm.
5: Y ahí sí tener una idea de si,
0: no,
5: vale la pena seguir con esa persona o no.
0: No,
5: yo escuchando Olímpica porque me pone todo y bien bueno.
0: Oiga, saludos para los que se conectan a través del TikTok. Olímpica Armenia 96, que me levante la demandita la gente en el TikTok. Hágale, pues. Buenas.
6: Bamban, buenas tardes.
0: Señora.
6: La gente que habla ahorita, sea, que eso le hace al marido, se la lava y listo. La toca al marido ya. Marido, oiga, tóqueme ya que no le he hecho un pie. Ya déjate, hablo ahí. He hecho lo mismo.
0: Ay, yo no sé, mija. Sí, buenas.
7: Bamban, acá en la Tebaida también hay pantalla gigante para,
0: ¿ah, sí?,
7: el partido.
0: Qué Bamban, belleza.
7: Acá al frente del parque en la alcaldía.
0: Ah, pero me dan posada porque yo soy en, ya salgo tarde allá y me dan posada. Buenas.
7: Bamban, buenas tardes. Bamban, aquí en Montenegro también hay pantalla en el parque.
0: Ah, va, jue mama, qué belleza. Ah, no, los municipios, no, para los municipios. Buenas. Aló.
8: Bambancito desde Acevedo, tierra cafetera,
0: con pues,
8: segura, para opinar en la tusa. Dígale,
0: listo,
8: a la señora que si el señor le está dando por el chiquito, ese señor vale oro.
0: Listo.
8: Le perdone todo lo que sea y que siga.
0: Listo, pues. ¿Te se imagina esta noche? ¡Gol de Colombia! ¡Gol! ¡Ay, no me haga!
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0: ¡No me haga esa! ¡No me haga esa! Cuando estemos cantando los goles esta noche, hijo de mamá. No me haga eso, hombre, por Dios bendito. Ay, dolor amasita. ¿Cómo haría?
8: Bambancito.
0: Ay, espere, no. Está buena.
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0: Ah, oiga, ¡gol!
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0: Estamos preparados para cantar los goles. Buenas.
8: Acevedo, tierra cafetera, con Beto Segura.
0: Beto.
8: Para opinar en la tusa.
0: Beto, a saber.
8: Dígale a esa señora que si el señor le está dando por el chiquito, ese señor vale oro.
0: Bueno, Beto, lo repetí, Beto, no, buenas.
10: Mambancito, muy buenas tardes.
0: Cuénteme, hermano.
10: Reportando sintonía desde aquí en la ciudad de Tuluá. Bambán, ahí el señor lo que tiene es un nuevo emprendimiento, Y la señora de pronto no ha sabido asimilar eso.
0: Sí. Sí.
10: Yo escucho Olímpica porque me pone todo y bien bueno.
0: ¡Qué belleza! Hola, buenas.
11: Muy buenas tardes. ¡Gol de Colombia!
0: ¡Golazo, güey, mama! Estamos entonados hoy. Mamacita, esa pasa es por un regalo para un amigo que le sobró, pero está destapada. Sí. Yo le diría, ay, ¿quién me la destapó? Ay, ¿quién me sacó la otra pasta? Ay, ¿cómo así? Hágame el bendito favor. ¿Ah? Polideportivo de la Unión también. Ah, bueno, vea. Polideportivo de la Unión, te van a poner pantalla. No, qué belleza, muchachos. ¿Ah? Qué belleza tan bellezuda. 12:48 minutos, estamos en este mediodía en la Tusa y Olímpica. 12:48 minutos, hoy juega Colombia.
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0: si lo dice Olímpica Estéreo, póngale la firma. Hoy es día de fiesta, mío. Y si lo dice Olímpica Estéreo, póngale la firma. ¿Sí o qué? Ah, hágame el bendito favor.
1: Hoy es día de fiesta. Hoy juega Colombia.
0: Sí, señores.
1: Olímpica Estéreo.
0: Qué belleza. Hoy juega la selección Colombia. Hoy es día de fiesta, sí. Si le dice Colombia, póngale la firma. Con Olímpica Estéreo, la emisora en el primer lugar. Colombia, Colombia, Colombia, Colombia. Ahí estamos a través de nuestro TikTok, Olímpica Armenia 96.1. Síganos en nuestro TikTok. Necesitamos que se llegue a nuestro TikTok, Olímpica Armenia 96.1. Para que nos ayuden a compartir el en vivo. Y para que le den harto me gusta, harto tata la pantalla. Harto tata la pantalla. Hágame por favorcito, sí. Por favor. Por favor. No sean así, por favor, por favor.
1: Hoy juega la selección Colombia.
0: Sí, señores, hoy juega la selección Colombia. Añaña y. Y el que se sienta orgulloso de ser colombiano, que me levante la mano en el WhatsApp de Olímpica Estéreo. Que me levante la mano en el TikTok Olímpica Armenia 96.1. Mándeme la banderita de Colombia, hágale pues. No sea bandera y mándeme la bandera, hágale pues. No sea bandera y mándeme la bandera en el WhatsApp y en el TikTok Olímpica Armenia 96.1. Péguese la boladita para el TikTok. Ahí nos vemos y todo. Mándeme la bandera de Colombia. Hágale pues, muchachos. Y los espero listo. Porque juega la selección Colombia, estamos en modo selección Colombia, muchachos. Vamos practicando el goloque, vamos practicando el goloque.
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0: Eso. Ahí vamos practicando, muchachones. Añaña y desde Neiva, un saludo para mi mamá Oneida en Armenia. ¿Qué más? Se están reportando a través de nuestro TikTok Olímpica Armenia 96.1. Nos vemos entonces en el TikTok. 1:03 p.m. Mamancito, le quiero contar mi historia. Llevo con mi esposo 8 años, ¿cierto? De estar viviendo juntos. Hace casi 4 meses él empezó a salir a tomar. Los fines de semana, a veces entre semana, y me llegaba el otro día casi a la hora para salir a trabajar. O sea, pasaba toda la noche por fuera de la casa. Resulta que hace 2 meses le encontré en el bolso 2 pasticas azules y un energizante. ¿Sí los que se toman allí? Sí. Resulta que hace 2 meses, mamacito, le encontré eso ahí en el bolso. 2 pastas azules, pero ya se habían tomado una. Le encontré cepillo de dientes y loción. A mí se me enfrió todo. Yo sentí que mi mundo, mamacito, se me derrumbó. Yo le hice el reclamo a mamacito, el cual negó todo. Dijo, no, ya que me ocurre, no. Es que yo eso lo tomo para poder tener energía en el trabajo. Yo se lo tomo, no sea mal pensada. Yo tomo para tener energía en el trabajo, mija, y para estar bien. Igual las cosas se seguían mal entre los dos, mamacitos. Yo, sorpresa, un sábado llegó por mí a mi trabajo. Llegó por mí a mi trabajo a recogerme tomado. Y me llegó un pago de un bar, porque yo tengo todas las cuentas de él en mi celular y me llega todos los movimientos. Y yo, sorpresa, al otro día me llamó una muy buena amiga y me dijo que todavía. Entonces, ¿sabes con ese fulano? Sí. No, es que da que la isla, la verdad. Yo lo vi por ahí en un bar con una vieja. Y lo vi que salió apurado y no volvió. La vieja desesperada lo está buscando por todos lados. Obvio, mamacito salió por mí a recogerme, ¿cierto? Y por eso la dejó sola. Ella márquele y marque a mamacito y él no le contestaba. Yo, tan raro, ¿cierto? Cuando ella me contó a mamacito, yo sentí morirme, ¿cierto? Ese día lo encaré y le hice el reclamo, lo cual me dijo, sí, que estaba allá, pero que no estaba solo, que estaban 3 personas más, que no estaba solo con ella. Y mamacito, yo no le creí ni nada. O sea que el otro día en la noche, cuando él estaba caído de sueño, le cogí el celular, sí. Le cogí el celular, mamacito. Y tenía llamadas perdidas de esa fulana. Cuando le marqué, le dije, mire, habla con la esposa. ¡Oh! Es que él es mi marido, mija. Usted está revolcando con él, mija. Y ella solo me decía, así vea pues, así vea pues, así vea pues. Sí, mire, mija, señora, yo no soy de pelear por tripa, mija. Solo quería que supiera que yo ya sé la verdad. Y que la señora es señora y la moza es moza y mamá le colgué, sí. Lo cual dije yo que... No sé con quién estaba anoche. No. ¿Cómo es para que esa mucha señora trabaja con mi esposo? Él me pidió perdón por el daño que me hizo, pero me sigue jurando, a la fecha que él no tuvo nada, no hizo nada con ella. Pero los pensamientos no me dejan, mamacito, desde ese día. Yo no volví, desde ese día, él no volvió a salir. Está juicioso. Ay, tal más juicioso que recién pillado. ¿Ah? Me jura que él no me fue infiel. Pero la verdad no sé qué hacer, mamacito, porque mis pensamientos no me dejan. Alguien me dijo, si va a perdonar, debe perdonar y no volver a recordar. Pero la mamacito es muy difícil, ¿cierto? ¿Ah? Tengo un hijo que no es de él. Él responde por el chiquito. Ese niño lo ama como si fuera el papá. Y él lo quiere mucho, también mamacito. Y lo trata como si fuera su hijo. Trato de llevar las cosas estando súper bien, pero de un momento a otro, ¡pum! Me llegan los pensamientos y daña todo. Él no me dice nada, solo se queda callado. Espera que pase todas las cosas. Mamá, es que las luchas con mis demonios en mi cabeza es muy fuerte, mamacito. Yo lo amo, sí, mucho. Pero... mamacito, la duda y el dolor de pensar que estuvo con alguien más me mata. Y así él me jura y me jura y me recuerda que no pasó nada, no. Que no ha estado con nadie, mamacito. Yo no sé si creeré a mamacito la verdad. ¿Ah? ¿Ah? Él solo me pide que no. Él me dice que no quiere perder el hogar y que mi hijo y yo somos su única familia, que es lo que más ama. Pero si nos ama, ¿por qué hacía lo que hacía, mamacito? ¿Mm? Ah, se me olvidó decirle a Masito que un día salió a las 2 de la tarde de la casa y volvió al otro día a las 7 de la noche. Según él, esta vez que en Circasia con unos amigos tomando y comiendo.
2: Déjala que se vaya.
0: ¡Ah, sí!
2: Que otra mejor ha de venir.
0: Ah, pues yo no sé qué decir, mija.
2: Que se vaya.
0: Pero como que le encontró pastillita azul Viagra en el maletín.
2: Que otra.
0: Hacía falta una pasta y también energizante y todo eso, ¿ah?
2: Que se vaya.
0: Para tener los ánimos arriba. Ay, dolor amasita. No, pero no tuvo nada con ella. ¿Por qué son tan mal pensadas? ¿Ah?
2: De bar en bar tomando.
0: Mamacito, la verdad no sé qué hacer. La verdad no sé qué camino coger. Porque él me dice que no tuvo nada con ella. Pero
2: sufrir más al no verla.
0: Yo por más que intento creerle, no soy capaz, mamacito. ¿Ah?
3: Hola Olímpica, buenas tardes. Mi marcador es 1-0 ganando Colombia.
0: Hágale pues, de One Two Three, a las 2 de la tarde llegarán Joe Espina recogiendo todos los marcadores. Hágame el bendito favor.
4: Oh, mamá, buenas tardes.
0: ¿Qué, mijo?
4: Hoy da presente. Eso. Hoy ganamos, papá, hoy ganamos. 3-0.
0: Es que solito hoy tomo hoy. Mamancito, que se lime esos cachos, se los corte ese por... No sean así, ole. No sean así, ¿eh? ¿Usted qué le diría a la señora? ¿Usted qué le diría a ella? ¿Ah? Buenas.
5: Bam, 2-1, ganando Colombia.
0: 2-1. Oiga, recuerde que a las 2 de la tarde Angisita va a traer el marcador listo. En ese momento recibimos solamente opiniones de la Tusa. Para que echemos chisme bien rico. Y a las 2 Angisita va a estar ahí en la juega con ustedes. Recibiendo todos los marcadores listos. Hágale pues. ¿Mm? Hágame el bendito favor. ¿Usted qué le diría a esta muchachona? ¿Es fácil perdonar o no es fácil perdonar? ¿Hacese? Ah, vea, como dicen Johnny Rivera. Se perdona si se quiere meterse. Pero es que son cosas que... que no supo si verdad le puso los cachos o no. ¿Ah? Buenas.
6: Buenas tardes. Uy, no, pobres. Pobre muchacho, hombre, porque la señora no le cree, hombre.
0: Cierto.
6: Cualquiera carga un Viagra y si no le sirve, pues.
0: Ah, ¿sí?
6: Lo cargan de repuesto.
0: Ah,
6: pobre señora. Y Colombia. 2-1 ganando Colombia.
0: Ay,
6: güey,
0: mamá.
7: Mi cariño, destrozaste.
0: Buenas.
8: Hola, mamá. Andresito, buenas tardes.
9: Mi vida.
8: Para opinar en la tusa.
9: Dele,
8: papá,
9: mija.
8: Dígale a la muchacha que no le eche mente a eso y que cuando tenga la oportunidad que ella también le dé duro y en la cabeza.
9: Pues, señora.
8: Que se la descubren, que le diga que no, que no se lava y que está lindo.
9: Señora.
10: Bambancito, para decirle a esa señora que ya no sé qué me manda a cabeza pensando bobadas.
9: Sí.
10: Que se dé por bien servida, que ella es la oficial y que eso se lava y vuelve a servir.
9: ¡Oiga!
10: Que me pone todo bien, güey.
9: Oiga, si escucha lo que están diciendo estas cochovis hoy, si están escuchando.
10: Bambancito, para decirle a esa señora que ya no sé qué me manda a cabeza pensando bobadas.
9: Sí.
10: Que se dé por bien servida, que ella es la oficial y que eso se lava y vuelve a servir.
9: ¡Qué mía!
10: Yo escucho Olímpica que me pone todo bien, güey.
9: Te conformes de que es la oficial y ya, listo.
11: No sé cómo entraste, no.
9: Pero es que se enojan por unas bobadas también.
11: No sé qué le diste para tarantar.
9: Si lo dice una mujer, póngale la firma.
11: Pues aquí somos tres.
12: Bambancita, digo que nuestra selección Colombia y queda como 4-1 ganando selección Colombia.
13: Bambancito, no lo perdono, lo mando por un volado.
9: Bueno, bueno.

0: Dios los bendiga. Oiga, ah, Pancito, para reportar sintonía acá de Barcelona, España, le habla el Tigre.
1: ¡Oye, joder, tío! Un
0: saludo a mi madre en el barrio La Miranda, Amparo y Amparo. A Petrolín. Que Dios los bendiga, los extraño mucho y los amo demasiado.
1: Listo, oiga.
0: ¿Yo qué estoy haciendo? Escuchando Olímpica porque me pone de todo y muy bueno.
1: Pregunta para los hombres. Si a usted su mujer le pilla Viagra y le pilla la pastica azul y le pilla energizante, ¿qué excusa le sacaría a usted? Los quiero escuchar. ¿Cuál sería la excusa perfecta cuando lo cuan así? Usted dice, ay, jue mamá, me pillaron.
2: Bamba, la oficial es la oficial. Yo escucho Olímpica porque me pone, estoy bien bueno.
1: Sí, que la oficial es la oficial, sí es lo que es,
3: Mujeres así como la que acabo de opinar, es que necesitamos hermanos, claro, para uno poder vivir en el hogar en paz. Yo no le gano con la mujer por nada, hermano. ¿Entiendes? Y a veces son amigas que le saludan a uno en las calles. No, contra que el hombre responda en la casa y todo, ve que le da cariño al niño y todo eso. Que piensen en el bienestar del niño. Son cositas que van sucediendo, pero pasan.
1: Eso es de que le da cariño.
3: Yo no, hermano, ¿usted qué opina, pues?
1: Ah, no,
3: yo
1: opina
3: lo mismo que yo.
1: Desde que le trate bien el chiquito, todo está bien. No, mentira, no sé.
2: Es mío y no voy a soltarlo. Bamba, la oficial es la oficial.
1: Ah, pero que se lo
2: escucho Olímpica porque me pone, estoy bien bueno. Soy su
1: señora. Buenas.
4: Mamacito, buenas tardes. Para primero en el caso de hoy, yo le digo a la chica que esa decisión solamente la puede tomar ella.
1: Sí, Sarras.
4: Que ponga en una balanza qué puede más, si su orgullo o el amor que le tiene al señor. Y que si le va a perdonar, le perdone de todo corazón sin volverle a decir nunca nada más.
1: Nada,
4: y si ve que no es capaz, de una vez pico y chao.
1: Y chao. Pues sí, es lo más. Señores, una 14 minutos, yo escucho Olímpica. Hoy juega Colombia. Cuento que hace partido y fue mamá. Paño 5-0, momento.

0: para que cantemos gol. ¿Cuánto iremos a cantar esa
1: noche? ¡Gol de Colombia! ¡Gol!

0: qué belleza, sí, o qué. Que se reporten los que están orgullosos de ser colombianos ahí en el WhatsApp, en el Tito Olímpica Armenia 96.1, la buena.
1: Bam, bam, bam, dígale que se haga cachiquiur.
0: Cachiquiur.
2: Bam, bam, desde aquí a la Tebaida del Cantarito.
0: Yo, mijo.
2: Con Carlos y con Pipe, en la construcción del tercer piso. Dígale a la muchacha que no, que eso es positivo para Cuernacol, no, positivo.
0: No, sí, así, vale. Buenas.
3: No le cayó nada.
0: Ay, no le cayó nada.
3: Uy, bam, bam, verdaderamente, si hay mujeres sin valores, solamente por el interés de la plata que su marido le da. No, no, no. Vea, bam, bam, yo prefiero ir a estregar baño que aguantarle cachos a un man. Por eso es que hay mujeres masoquistas.
0: Sí.
3: Por eso hay mujeres cabronas, porque son cabronas de que esos hombres le monten cachos, que porque yo soy la oficial. No, eso no es conmigo, bambana, y qué tristeza. Cuídese usted y una mujer de esas, qué tristeza. Y la que perdona cachos porque monta cachos.
0: Sí.
3: Qué tristeza de nosotras las mujeres.
0: Ay, sí.
3: ¿Qué piensa?

0: tardes.
1: Mi amor hermosa.
0: Tu zambacito, o sea que la señora no tiene pruebas, pero tampoco tiene dudas.
1: Ah, sí, verdad, prácticamente.
0: Que le haga caso a la intuición y a las pruebas que encontró, porque ahí sí hubo y hubo de todo. Y si ella está esperando que el señor le confirme lo que ella ya sabe, va a morir loca. Ahí no va a haber confirmación, no va a haber nada. Si no se siente ya bien con él, entonces, mami, empaque y se va. ¿Y qué es de otro? Yo escucho Olímpica porque me pone todo bien bueno.
1: Hola, buenas.
2: Mamancito, que le crea al chico, que le crea al chico, porque si él hubiera tenido algo con esa mujer, téngalo por seguro que pastilla no encuentra. No encuentra ni pastilla, ni energizante,
1: nada.
2: Ni nada.
1: Nada.
2: Entonces, lo menos es que no tener nada con ella porque están las pastillas. Entonces, que le crea. Tuvo la intención, pero no pudo cometer el
1: delito.
2: Supuesto ajuntamiento con la chica. Y yo escucho la chica porque me pone todo bien, bueno, maldito.
1: Buenas.
3: Van, con tal de que lo manden peinadito, como lo encuentran, eso ahí no pasa nada.

0: Mamancito, yo la oficial, oficialmente engañada.
1: Pasito, Colombia queda con el poder de Cristo 3-1. Ganando Colombia. Colombia, tierra querida.
2: Cuando se canta el joropo, es que te vas a bailar, el mundo parece poco.
0: ¿Quién va por acá? Muestra a ver. ¿Quién se reporta por acá? Muestra a ver. Oiga, levantado la manito. Qué belleza. Cómo me encanta cuando la gente levanta la manito en el WhatsApp. Vea. ¿Qué consejo le da la muchacha de María? Buenas.
3: Bambán, esa señora que habló ahí, que dio su opinión de que la oficial es la oficial.
0: Sí.
3: Y que eso se lava y que queda lo mismo.
0: Ay, yo escucho eso también.
3: Esa señora, tú. Esa es la amante. Esa es la novia de él.
0: No.
3: Porque ¿cómo está hablando tan segura?
0: No.

0: Ya van para participar en el programa. No, pobre hombre.
1: Sí.
0: Debe estar bien un infierno.
1: No.
0: Porque eso cuando a uno no le creen. Y usted dice que es que si no hizo nada, ¿por qué pide perdón? Pues es que cuando le hacen los cuentos a la mujer, ella cree que es que uno se revuelca con las de la calle a toda hora.
1: Ajá.
0: Pues ya no creen que uno puede salir con una mujer y tomarse una cerveza, un fresco o algo así.
1: Sí, sí, sí.
0: Sino que a toda hora tiene que haber cama en toda amistad que uno consiga.
1: No,
0: y eso es muy aburrido porque eso, cada que se enojan eso, le restregan a uno en la cara eso. Uy, ese hombre debe estar viviendo un infierno, pobre hombre.
1: Pobre muchacho. Ah,
2: Si mi presencia te incomoda para...
1: ¿Qué vaina con eso? Consejo para él entonces, buenas.
3: Bam, yo digo una cosa. Busca en la calle lo que en la casa no encuentra. Uy, sea hombre o sea mujer.
1: Uy,
3: o sea que usted en la casa no encuentra lo que usted lo mínimo que necesita. Usted busca en la calle lo que no encuentra.
1: No,
3: en la casa. Entonces,
1: no,
3: ahí está para todos, tanto hombre como mujer.
1: No. No diga eso, ¿cómo así? No, señor.
4: Hola, Bambancito, desde Canadá. El marcador para hoy, 2-0 ganando mi bella Colombia.
1: 2-0 ganando Colombia, listo pues. Señores, buenas. Hoy debuta la selección Colombia. ¿Ya se puso la camiseta y canela, pues? Yo ya me la puse, esa noche el parche es el partido. 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De un amigo para que quede montado en mi saca de camiseta en elegante de la selección Colombia.
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0: 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Bueno, señores, 1:35, 1:35. Va y finalizando la Tusa y Olímpica Stereo. Voy recibiendo sus notas de bolas. Ya, pues, rematando, ¿sí o qué? El chismecito bueno, sabrosito. Hola, buenas.
1: Muy buenas tardes, Bombán.
0: Parcerito.
1: Oiga, lo que dijo el caballero está más equivocado que cualquiera. Que es que el hombre o la mujer busca en la calle lo que sí. En la casa no la dejó, es mentira, hermano.
0: Nada, nada.
1: O sea, la mentira más grande que cualquier hombre puede decir, cualquier persona.
0: Sí.
1: Uno se aferra a eso, a esas mentiras. Nos aferramos todos los seres humanos. Las personas tenemos el problema. No es que la mujer es que la mujer. No. El que es perro, hermano. Puede tener la mejor mujer en la casa, la mujer más juiciosa, más responsable. Y puede montar entre bilín cada rato. Y si tiene la oportunidad con la mujer en la calle, lo hace. Lo mismo una mujer. Puede ser muy responsable, muy honesta, muy buena mujer, pero si le gusta a alguien, le gusta más, se pega las capaditas y no me digan que no, porque eso nos pasa a todos los seres humanos.
0: Sí.
1: Pero ese cuento de que es que porque a uno en la casa no le dan, entonces uno busca en la calle, no, eso ya es irresponsabilidad, hermano.
0: Oiga,
1: estoy escuchando Olímpica porque me pone todo el bien bueno.
0: Portugal y República del Congo 1-1. ¡Ay, hijo de madre, 1-1! Portugal y República del Congo 1-1, minuto 72. Ay, hijo de mamá, este resultado le sirve a Colombia siempre y cuando Colombia gane esta noche. ¿Sí o qué? Para pelear ese primer lugar. Ay, uy, no, no, venga, ¿cómo así 1-1? Ay, Dios mío, ¿ah? Sigue que no hay equipo pequeño, no se puede menospreciar a cualquiera de esos equipos. A ninguno. Ay, ay, ay, buenas.
2: Bombancito, hoy quedan 3-2, ganando Colombia.
0: Hágale pues, parcero, la buena.
3: Uy, mamá, pero esa señora tiene una imaginación de esas... Que vuelan en cohete. Pues cómo. Ya es la moza. Ya no puedo opinar la señora porque es la moza. Uy,
0: sí, quieto. Ya, sí, prácticamente. Sí. Pa' qué amigo. Me voy de aquí para que vivas tu romance. Buenas.
4: Lo mismo deben pensar ustedes los caballeros. Cuando una mujer también tiene su esposo y su amante.
0: Sí.
4: Eso se lava, vuelve a servir, vuelve a quedar igual.
0: Ah, sí.
4: Entonces. Claro, que lo perdone, y si la señora también tiene por ahí o se puede dar su oportunidad con algún otro arrocito por ahí en bajo, claro, que
0: sí,
4: le haga.
0: Sí.
4: Cambio, decía un viejo en el bombeo.
0: Bueno. A la gente de Israel, un abrazo bien grande. Mi gente de Israel que está conectada a través del Titón, un abrazo bien grande. Vea. Saludito para el Chami en Circasia, de parte del hijo en España. Para el Chami, un abrazo bien grande en Circasia. Ahí escuchando Olímpica Cero, la emisora del primer lugar. A la gente en Quimbaya, un abrazo. ¿Ah? ¿Qué más, mamacito? Hoy 4-0 ganando Colombia, ¿sí? ¿Ah? Desde Belén de Umbría. Oiga, qué cocao, gente conectada atrás de Tito. ¿Ah? Qué belleza, hola, buena.
5: Buenas tardes, mi hijo. El señor está dolido porque lo tiene moza.
0: ¿Qué más por acá, maestra? A ver. Hola, buenas tardes. Buenas, ¿cómo estamos? ¿Ah? Desde Carolina del Sur. Amo mi Colombia, dice por acá. Ah, no, muchachos, es que Colombia es una relegancia, ¿sí o qué? ¿Ah?
6: Tengo ganas.
0: Oiga, no, que yo acá pensativo con ese resultado Portugal con Congo, ¿ah? 1-1, hágame el bendito favor. ¿Cómo?
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0: Desde Chiquinquiraboya acá también.

0: Es lo mismo, mismo. Oiga, los que están ahí conectados a través del Tito. Elena, cierto, me gusta la pantallita. Pues, necesitamos, mejor dicho, que el chisme se vuelva, mejor dicho, hágame el bendito favor, ¿sí o qué? ¿Ah? Una elegancia. Señores, una 42 minutos. Dele me gusta a los que están en Tito, vea, totalmente en Tito, vea. Así, tintin, harto me gusta, ti. Volíele de vos a pantalla, volíele de vos a pantalla. ¡Hágale, fe!
1: ¡Huelga!
0: Finalizando las dos olímpicas, lo que dice por acá, la buenas.
2: Buenas tardes, pongan señores, está dolido porque no tiene moza.
0: Ah, no tiene moza, ya entendí, ya. ¿Qué consejo le dan entonces al muchacho, nombre por Dios bendito? ¿Ah? Mi señora, ¿qué consejo le dan al muchacho?
3: Buenas tardes, bombón.
0: Parcerito.
3: Oiga, lo que dijo el caballero está más equivocado que cualquiera.
0: Oiga, se me están repitiendo, pero yo actualizo por acá que me están repitiendo los audios, no sé por qué.
4: ¿Ah?
0: Pero yo por acá actualizo a ver.
4: ¿Eh?
0: Ah, es que nos está quedando marcados. Señores, esta noche juega Colombia, seremos muy atentos del partido. El partido que ahora se juega Portugal contra la República del Congo, minuto 78. Partido que a 1-1. ¡Añaña! Esperamos que esta noche Colombia gane. Ayer ganó Argentina, que sacó la cara. Saluditos desde Chile, la chaparrita. Adrianito, un abrazo. 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Mamacito, que pesar de esas personas que piensan que si el agua queda sirviendo igual, por eso es que hay tantas personas infectadas de enfermedades de transmisión sexual, por tener esas ideas tan vacías y no respetar sus parejas, sus hogares y después, cuando todo sale a luz, ahí sí piden perdón y hasta lloran porque no quieren que perder, dice que lo mejor que han tenido en la vida. Sí, ahora sí.
4: Yo soy mundial.
0: Señores, ¿cuánto queda la selección Colombia hoy?
1: Colombia.
0: Ya vine Angie Ospina, acompáñenlos en esta tarde. Solitamente la gente desde Andorra. ¡Qué belleza! Desde Andorra. Consejo para el muchachón, pues ahí, me sé por acá. ¿Qué consejo le dan al muchachón entonces, eh? Por acá mandaron, dicen Colombia, qué belleza. Oiga, están muy activos ustedes, qué belleza.
5: Bamba, muy buenas tardes. ¡Gol de Colombia!
0: ¡Gol de Colombia, hijo de mama! Estamos en modo selección Colombia, ¿sí o qué? ¿Eh? Buenas.
6: Yo no entiendo, si no tienen con qué, ¿para qué ponen a buscar moza?
0: Si no tienen con qué, ¿para qué buscan moza? Si no tienen con qué, ¿para qué buscan moza? ¿Ah? Eso y plata para todo, menos para casa, ellos.
7: Bam, bam, por lo menos no le tocó el entierro sola.
8: Olímpica para participar en la tusa. Ven, no, eso no le hizo nada, créale. Eso no le hizo efecto la pasta.
0: No sea así, no.
8: Eso se lava y vuelve a hacer.
0: Bueno.
4: Me siento dichoso.
0: Señores, para todos un abrazo, Dios me los bendiga. ¿Qué digo yo a la muchacha? ¿Qué digo yo a la muchacha? Por yo, mamacita. El tema de perdonar es un tema complejo, ¿sí me entiende? Porque ya están ustedes, porque lo que decía usted ahorita, hay que perdonar. Y en una pelea no puede salir a sacar a relucir los trapitos al sol, porque finalmente es perdonar y arrancar desde cero. Que está juicioso, me imagino. Uno recién pillado más juicioso que un berraco, ¿sí o qué?
9: Si mi presencia te incomoda.
0: Espera que pase el tiempo. Pongan una balanza a todos de esos 8 años que he estado con él. ¿Cuántas veces han peleado? ¿Cuántas veces han tenido problemas? ¿Cierto? Y ya miran a ver.
10: Además, si ella lo quiere, le dan la oportunidad. Si no, sí. No lo perdonen.
0: Nada.
10: La conciencia la tiene ella. Si no lo quiere perdonar, bam, bam.
0: Sí, es que ya le tocas a ella solita, ¿cierto?
11: Buenas tardes, mamacito.
0: Mi vida.
11: ¿Cómo está?
0: ¿Bien o no?
11: Creo que bien. Mamacito, el partido queda ganando. Queda 2-1 ganando Colombia.
0: 2-1 ganando Colombia, listo. Ay, ¿cuánto va la Portugal con el Congo, Mestraer? ¿Ah? Sí, sigue todavía 1-1, Mestraer. 1-1 sigue, minuto 81. Ay, ya. ¿Ah? Vea usted. Solo vienen a jugar es con toda. Por la noche que va a ir con toda, que no va a dar sorpresas también. Ah, pero Miguel, que ha empatado el partido. ¿Ah?
8: 2-1 ganando Colombia.
0: 2-1 gana Colombia.
8: 2-1 ganando Colombia.
0: Listo. No tienen con qué responder y buscan por fuera de la casa sabiendo que con quedar mal en la casa ya tienen.
9: Renuncio al pobre.
0: Están, pero mejor dicho, indignados. Señores, para todos un abrazo, mamacita. Ya sabe, si usted va a perdonar, ¿sabe qué? Es un tema complejo porque sabe que va a tocar arrancar de ustedes de cero. y no volver a tocar ese tema nunca más. Porque hay que ganar con perdonar, y cada que peleen o discutan, baja los trapitos al sol. Mírele comportamiento, mírele cómo actúa, mírele cómo se comporta en estos días. Va tomando la decisión.
12: Bam, bam, bam. Yo digo que el partido queda 2-0, 2-0. Ganando Colombia.
0: 2-0. Señores, hoy es día de fiesta, lo dice Olímpica Estéreo.
1: Hoy es día de fiesta. Hoy juega Colombia.
0: Y si lo dice Olímpica Estéreo.
1: Olímpica Estéreo.
0: Póngale la firma. 1:47 minutos. Un abrazo para todos. ¿A qué hora juega Colombia? 9 de la noche. A las 9 juega Colombia. Que se me reporten en el WhatsApp todos los búhos. Y todos los que son colombianos de corazón, colombianos, orgullosos de ser colombianos. Que se me reporten en el WhatsApp. Hágale pues.

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0: Y hoy estamos más colombianísimos, obvio. Ay. Buenas tardes. ¿Cómo está mi gente linda, mi gente hermosa, mi gente bella?
1: Me siento dichoso.
0: Ay.
1: Colombiano. Lo digo orgulloso. Ya soy colombiano.
0: Súper felices y contentos porque la CL juega hoy a las 9 de la noche. ¿Qué falta? Sí, falta. Y como somos de desesperantes, todo el tiempo, y venga, ¿qué horas? ¿A qué horas? Sí,

0: selección, quiero escucharlos. Empezar a escuchar lo siguiente. ¿Cuál es su marcador? ¿Quieren escuchar marcadores? ¿Uzbekistán cuánto? ¿Colombia cuánto? ¿Dónde se van a ver el partido? Y me van a mandar fotico. Si ya tienen la camiseta puesta. Yo ya la tengo puesta. Estoy estrenando y todo. Ay, tan linda. Tan hermosa. Y si usted... ¿Cómo?
1: País con futuro. ¿Qué quiere vivir?
0: No, mi amor, a mí no me va a chuchar. Ya estoy estrenando. Quiero ver foticos. ¿De dónde? Fotico con la camiseta de Colombia. Mis Olímpica, mi nombre es Tali. Y esa es la foto de la selección hoy con mi familia. Hoy estamos listos aquí. Cuéntenme. Mande foto y nota de voz. Porque eso sí, vamos a escuchar. 2:37. Yo soy mundial. Hoy juega la Sele.

0: Ya tenemos las 2 de la tarde, 14 minutos, 2:14, y que estábamos hablando ahorita del partido de frente Portugal con República del Congo. Oiga, empate, Dios mío, sorpresas te da la vida, mi amor. Y es que ahorita a las 3 de la tarde es otro partido, a las 3 de la tarde. Hoy es Inglaterra-Croacia, que también está muy bueno. Está muy bueno ese partido. Pero yo también veré, por ejemplo, a Portugal, el enfrentamiento con República Democrática del Congo, que fue un duelo inédito en la historia de los mundiales. Ambas selecciones comparten del grupo K de la Copa del Mundo, junto a Colombia y Uzbekistán. Y hoy, oiga, la verdad, empate. Choque directo al grupo K, un resultado que fue celebrado como una hazaña histórica por los africanos y considerado un traspié para el equipo de Cristiano Ronaldo. Es que sorpresas, el mundial trae muchas sorpresas y dice como que empezamos a subestimar y ojo. Hoy, a las 3 de la tarde, Inglaterra-Croacia, que también va a ser muy bueno ese partido. A las 6 de la tarde, Ghana con Panamá. Y a las 9, la CL. ¡Ay, no! Cuéntenme ustedes a través del WhatsApp Olímpica, ¿cuál es su marcador en esta tarde olímpica? Hola.
1: Ay, hermosa, ¿cómo está? Ya le mandé un escrito para pedirte un gran favor. Que si me anota para la polla. Mi polla es que ganan 2-1 ganando Colombia y haciéndole alta fuerza y orándole a Dios para que gane Colombia.
0: Bueno, mi reina linda.
1: Muy buenas tardes, tenga mi Angie hermosa.
0: Vea, Florecita, me dice yo, Angie, tengo la camiseta de Colombia, pero estoy vestida de tres colores. Tengo blusa amarilla, tenis amarillos con blanco, medias amarillas, pantalón floripepiado con amarillo y una blusa amarilla. ¡Oh, estoy doña Floralba! Es que hasta mejor dicho, colombianísima. Ojo que nosotros no estamos haciendo polla. Estamos para que ustedes participen con su marcador. Con Olímpica Cereliza, por acá dice Angie ganando Colombia, claro.
2: Angie, buenas tardes. Yo soy Colombia. Mi marcador es 2-1.
0: Eso, mi hermosa.
2: En mi casa. Ahí le voy a mandar mi foto con la camiseta.
0: Eso.
2: Yo escucho Olímpica Estéreo porque me pone todo bien. Bueno, se metió.
0: Se metió.
2: En el cortijo.
0: Eso, en el cortijo, mi Melba me envía fotico, está muy bella. ¡Oh!

0: Ya tenemos las 2 de la tarde, 26 minutos, 2:26 con Olímpica Celia. A esa hora seguimos saludando. Muy buenas.
1: Ay, Jessica, muy buenas tardes. Mi polla para esta noche es...

0: Colombia 2-1. Porque tampoco a veces uno...
1: Eso, sí, sí.
0: Dice,
1: sí.
0: No, estos equipos pequeños y mentira que hacen más que otros. Entonces, para mí, no hay que menospreciar a nadie.
1: Exacto.
0: Y más en el fútbol, que
1: total.
0: Muchas veces suerte.
1: Total.
0: Para mí, 2 ganando mi Colombia, 1 el otro equipo. Bueno,
1: 2-1.
0: Escuchando Olímpica porque me pone todo y bien bueno. Y ya aprovecho y póngame una bachatica, muñeca, porfa.
1: Vea.
0: Veneno.
1: Veneno.
0: De Romeo Santos.
1: Listo,
0: gracias,
1: amor.
0: Un beso.
1: Te la programo a las 3 de la tarde, listo. 3 de la tarde en Olímpica te complace. Más oyentes por acá, nuestros oyentes en el exterior, un abrazo. Por acá dice, no, pero es que Johncito está desde, vea, firmes desde muy tempranito. Mejor dicho, está más que listo para recibir a la Selección Colombia con la camiseta. Johncito el móvil 1010, vea. Ave María, Johncito, un abrazo, mi Johncito conectado con Olímpica, me manda fotico. Nuestros amarillitos también conectados y milloncito de 10, el móvil 1010 de la Faro. Para milloncito un abrazo. Así es que me gusta. 2 de la tarde, 28 minutos. Por Olímpica Estéreo. ¡Oye!

0: Bueno, este domingo no, pero ya hoy sí. Hoy sí. Hoy juegan a hacerle. Y prácticamente para los colombianos hoy inicia nuestro mundial. Prácticamente hoy inicia nuestro mundial. Obviamente. Mejor dicho, usted si está conectado con Olímpica CL, cuénteme cuál es su marcador. Mande fotico de la foto con la camiseta, la CL, claro, obvio. Olé, olé, olé. Y ver realmente a la selección, no, a su país, todos unidos literalmente con su camiseta. Y todos es que hoy estamos unidos. Ahí sí no hay trabajo que respete, no, no hay nada, no, todo, o sea, todo se vale hoy porque hoy juega la serie y se me respeta.
1: Lucho día.
0: Ah, que es que mañana hay que trabajar, sí, pero no pasa nada. Que nos trasnochamos, nos trasnochamos. No importa, es que hoy juega la serie. Lo siento, con todo el corazón, lo siento.
2: El flow.
0: Olímpica por acá, a través del WhatsApp Olímpica. Dianita, un abrazo muy especial. Buenas, buenas. A ver. Ah, no, es que me está viendo que está entonado. Mejor dicho. Ah, no, no, no, vea. Calzúa, el 1545. 1545 de Radio Taxi. Mis amarillitos a Calzúa, ve, y me manda fotico ya con la camiseta. Eso. Un abrazo. Gracias a todos nuestros oyentes y Olímpica conductores que hoy también se colocaron la 10. La camiseta de la CL. Ah, sí. Para Calzúa, un abracito. Cuéntenme desde dónde se conectan. Mande fotico. Desde qué rinconcito de Armenia, del Quindío y de Colombia están conectados con Olímpica. 2 de la tarde, 37.

se llama Tormentas de Rodolfo Aicardi a las 2 de la tarde, 46 minutos, 2:46, y a esa hora ya en 15 minutos inicia el próximo partido a las 3 de la tarde, que va a ser un muy buen partido. Inglaterra-Croacia. Hoy, 3 de la tarde. Estaremos muy pendientes en cuanto queda el marcador de este partido. Hoy, la verdad, como sorpresa, el 1-1 de Portugal frente a la República Democrática del Congo. Bueno, esperemos a ver cómo avanza esta tardecita. Y claramente 9 de la noche, hoy juega la Sele. ¿Se le tiene puesta la camiseta? No, ¿qué hubo pues? Ahí lo espero, envíe fotico desde donde se conecta con Olímpica, dónde van a ver el partido, cuál es su marcador, y envíe foto con la camiseta de Colombia, la que usted tenga, la azul, la roja, la amarilla, el Mundial de Brasil, que el Mundial del que sea, que el de Qatar también. De una vez, a través de un WhatsApp Olímpica, 321-5182-961, 2 de la tarde, 47 minutos.

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1: Son las 2:58 minutos. 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

Ya tenemos las 3 de la tarde, 6 minutos. Arrancamos otra hora más de compañía con la emisora del primer lugar. Esta es Olímpica. Olímpica será la emisora que se metió en cada rinconcito, en la emisora que está más colombianísima que nunca. Y hablando de Olímpica, recuerden que vamos a estar en Miami también haciendo transmisión con nuestros compañeros de Olímpica. En Miami. Bueno, vamos a mirar por acá. Recuerden dar sus notas de voz, qué canción se quiere escuchar. A través del 321-5182-961 se me va a colocar Olímpica. Quiero escucharme tal canción y de una, ¿listo? Así arranca Olímpica, te complace.

0: Pues ya vamos a sentir canción que hace el chico Jaramillo a las 3 de la tarde, 14 minutos. Y a esa hora arranca el partido Inglaterra-Croacia. Minuto 14, ganando Inglaterra. Ya llevan 14 minutos. Inglaterra 1, Croacia 0. Inglaterra 1, Croacia 0. A ver, por acá nuestros oyentes olímpicos, muy buenas.
1: Angie, muy buenas tardes.
0: ¿Cómo estás? Muy bien, ¿y tú?
1: Angie, para pedir un favorcito. Señor. Para una cancioncita, para dedicársela por allá a una X persona. Aquí
0: X persona.
1: Habla José Edgar, de aquí de Córdoba.
0: José Edgar, vea.
1: Para dedicársela a Esperanza Arbeláez.
0: Uy.
1: Para que ojalá la esté escuchando la mejora.
0: Bueno.
1: El calmante.
0: Ah,
1: el calmante,
0: bueno.
1: Es que, o sea,
0: ¿cuál?
1: Y yo escuchando Olímpica.
0: Espero que no la entendí,
1: Felipe. Esperanza es. Para que ojalá la esté escuchando, ojalá esté escuchando la mejora. El calmante, es que, o sea,
0: pero no entendí
1: y yo escuchando Olímpica, como siempre, todos los días, los escucho desde la mañana, todo el día los escucho.
0: Bien.
1: Y yo escuchando Olímpica.
0: Pues que no sé si es la de Jesse Uribe, la de Jason Jiménez. Bueno, dos y un abrazo muy especial a la gente de Córdoba. Por acá dice Angie, Colombia 3, mi marcador 5-1 ganando Colombia desde Quimbaya. Para Marta, 5-1, uy, pero mi amor, está haciendo el chorro bien alto. Aunque hoy necesitamos ganar, y si ganamos, que pase, pues, con buenos goles hoy. Que nos dé un poquito más de ventaja. 3-4. Aunque si gana con 1, pues no importa, contra el que gane. Olímpica, hola. Hola, hola.
2: Buenas tardes, Olímpica Estéreo, Angisita. Para reportar sintonía desde aquí el municipio de Sevilla, Vereda Palomino, Finca La Colombia, para solicitar la canción, la foto de los dos del andariego. Estoy escuchando Olímpica porque me pone de todo y muy bueno. Muchas gracias, Dios te bendiga, Angisita.
0: Bueno, mi amor, un abrazo bien especial para ti, claro que sí. 3 de la tarde, 16 minutos, esto es Olímpica, te complace.
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0: amiga de los chiches. 3 de la tarde, 24. ¿Cuál es su marcador? El mío es 2 a 1. El mío es 2 a 1. El mío es 2 a 1. 2 a 1. Hola.
1: Hoy estamos sintonizados con la mejor olímpica. Estéreo 96.1. Desde la ciudad de Springfield. Me le volé al señor Burns para verme el partido. Y escucharla por la mejor emisora con la música de Angie. ¡Hola! Yo soy Homero Simpson. Pero no le vayan a contar nada al pequeño demonio, a Bart. ¡No, Bart! ¡Oh!
0: ¡Ay! ¡Vea! ¡Vea! ¡Sí lo escucharon! ¡Ave María! Es que me saludan personalizado y todo. Vea, hasta Homero Simpson. Para Hacker, siempre bien la gente olímpica. Estéreo, un abrazote. Dios mío, olímpica, hola.
2: Hola, Angisita, habla Mauricio Barón. Buenas tardes, Dios me la bendiga. Que tengas un excelente día colmado de muchas bendiciones. Angisita, para solicitar, a ver si me puedes complacer con la canción Dime que sí, de Jason Jiménez.
0: Listo.
2: Muchas gracias, y yo escuchando Olímpica porque me pone de todo y bien bueno.
0: Bueno, listo. Ya en un momentico te la programo, listo. 3 de la tarde, 25 minutos. Nos estamos preparando para nuestro partido, porque es que todos jugamos hoy. Todos jugamos hoy, todos.

0: Son las 3:31 con Olímpica Stereo. Vamos a ver por acá qué nos dice Olímpica.
1: Buenas
0: hola.
1: Buenas tardes, yo un gusto saludar de parte de José Jairo Rivera aquí del Parque Nacional de Caracán. Quiero escuchar el tema Vida. De
0: Vida. Listo.
1: Yo escucho Olímpica porque es la mejor.
0: Don José, claro que sí. Un abrazo muy especial para ti. Gracias por reportar sintonía, don José. A ver, más oyentes, hola.
2: A ver, el partido de hoy queda 2-1 perdiendo Colombia.
0: Ay, Dios mío, perdiendo Colombia. Ay, no me digas, me acabas de herir el alma. Me acabas de herir el corazón. Me acabas de herir el corazón. Dios mío, bendito.

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1: Son las 3:39 minutos en Olímpica. Hola, buenas.
2: Angie, buenas tardes.
1: ¿Cómo estás? Amén, mi reina.
2: Un abrazo fuerte. ¿Me podrías, por favor, complacer con Amigos Cruzados?
1: Amor,
2: gracias.
1: No,
2: porque yo escucho Olímpica porque me pone todo bien. Bueno.
1: Bueno, mi reina linda, un abrazo. Será Novios Cruzados de El Vallenato, ¿cierto? Un abrazo muy especial para ti. Gracias por reportar sintonía, Gisela. ¿Tiene oyente Olímpica? Cero, hola.
3: Porfa, regáleme la canción. No me
1: ¿cuál?
3: Ahí.
1: ¿Cuál?
3: Regáleme la canción de Jason Uribe.
1: ¿Jason Uribe? No, Jesse
3: porfa,
1: Uribe.
3: Porfa. Jesse Uribe. Oficio, ahí me rinde.
1: Bueno.
3: Yo
1: con gusto. Jesse Uribe. 3:40 minutos en Olímpica.
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y matemos qué. Matemos las ganas. Ahí estaba Jessy Uribe. Ay, respístela. 3:47. Tome pa' que chupe doble con Olímpica. Volví a

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2: 3:59 Olímpica.
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Nación Colombia. La verdad es que estamos súper contentos de recibir a nuestra selección. Oiga, México está preparadísimo. Para recibir más de 3,000 visitantes colombianos en México. Eso es tener como la casa. Eso es tener la casa. Eso es como tener la casa en México, claramente. Hay una probable o una posible alineación titular de Colombia para enfrentar hoy a Uzbekistán en el Estadio Azteca. Está liderada por James Rodríguez y Luchito Díaz. El técnico Néstor Lorenzo utilizará esquemas tácticos 4-2-3-1 o 4-3-3. Con los siguientes nombres. Atención. Es una probable. Alineación. El 11 probable. Portero Camilo Vargas. Defensa Daniel Muñoz. Davinson Sánchez. Como central. John Lucumí. Y Johan Mojica. Volantes de primera línea. Jefferson Lerma y Gustavo Puerta. ¿Quién le ganaría el pulso a Richard Ríos? Es la única duda del entrenador, ¿cierto? Es como lo que... Volantes creativos y extremos, John Arias, James Rodríguez y el capitán y Lucho Díaz. Y delantero centro, Luis Javier Suárez. Puede que sí, puede que no. El referente del área, Luis Suárez, se perfila como comandar el ataque, ganándole temporalmente la posición a John Córdoba. Es una alineación probable de Uzbekistán, ¿no? Esperemos a ver, esta mañana también la dio el cantante del gol, contándonos cuál era la probabilidad de nuestro señor director, el técnico, ¿no? El técnico Néstor Lorenzo. Así que estaremos muy pendientes. Y por otro lado, oiga, este partido está caliente. Están entre tiempos, Inglaterra-Croacia, 2-2. 2 Inglaterra, 2 Croacia. Ay, Dios mío, pero eso está mejor dicho. A las 4 de la tarde, 5 minutos, así arrancamos otra hora más en Olímpica.

tierra de todos, del Grupo Niche, muy buena canción. Y además, como para ir a celebrar de una vez, ¿usted dónde se va a ver partido? Armenia está minado hoy de pantallas. El norte de Armenia va a ser una fiesta total esta noche. Y que la verdad, Colombia no, o sea, si juega la serie, a la hora que juegue, el apoyo total. O sea, no importa si son las 9, si son las 10, si son las 11, si son las 12 en la calle, no importa. Pero hoy se ve el partido, se ve sí o sí, plan familiar en casita, plan con nuestros hijos en casita, plan de amigos, parche de amigos, ver en pantalla gigante también se puede. Hoy 9 de la noche, Colombia frente a Uzbekistán. Atención porque este partido está caliente. Inglaterra 3, Croacia 2. Están en el minuto 50, ya están en el segundo tiempo. 3-2 ganando Inglaterra. Uy, pero está, vea, reñido. Son las 4 de la tarde, 15 minutos. Déjeme su notica de voz y mande la fotico si usted tiene la camiseta de Colombia. Si usted tiene la camiseta de la CLE hoy, mande fotico, pero ya. 321-5182-961 de una vez. ¿Cuál es su marcador? ¿Dónde se va a ver el partido esta noche? Cuéntenme, pero de una vez. 4 de la tarde, 15 minutos. Yo no le invito.

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0: la tarde, 22 minutos, 4:22 con Olímpica Stereo. A esta hora, oiga, a ver, continúa 3-2, ¿no? Olímpica, muy buenas tardes.
1: Hola, hola, muy buenas tardes. Mi nombre es Erasmo, aquí estamos escuchando desde Belalcázar, Caldas, de una vereda que se llama El Águila, de resguardo indígena. Yo digo que Selección Colombia va a ganar 2-0. Queriendo Dios.
0: Ay.
1: No puede ser negativo, somos colombianos.
0: Así es.
1: Como buen colombiano hay que apoyar
0: a el equipo
1: de nosotros.
0: Claro.
1: ¿Y qué estamos escuchando acá? Olímpica Estéreo.
0: Eso.
1: Muchas gracias. Me coloca la música Triste Recuerdo, más bajo.
0: Triste Recuerdo, listo. Vea, un abracito muy especial. Vea, desde Belalcázar, Risaralda.
1: Mi nombre es Erasmo. Aquí.
0: Erasmo.
1: Estamos escuchando desde Belalcázar, Caldas, de una idea que se llama El Águila.
0: El Águila. De Resguardo Indígena. Vea, El Águila de Resguardo Indígena en Belalcázar. Un abrazo muy especial para Erasmo y para toda la gente hermosa de Belalcázar, El Águila. Olímpica, hola.
2: Muy bien, chicas, de nada forma, gracias.
0: Ay, tan bello, con todo el amor del mundo, don José Rivera, don José Jairo Rivera, fiel oyente Olímpica Stereo. Más oyentes a esta hora, muy buenas tardes. ¿Quién sigue dejando mensajito a esta hora? Ay, vea, para mi Juan, el 1342. Oiga, Juan, pero ¿qué es este carro tan espectacular? ¡Qué espectáculo! Coloco la bandera en todo el carro. Ah, y mejor en el capó. Arriba, espejos. Espectacular. Mi Juan, el 1342, está más colombianísimo hoy. Dios mío.

0: 4:31 minutos en Olímpica. Estamos a esta hora a solamente 5 horitas. Sí, 5 horitas. Ah, no, 4 horas y media. A 4 horas y media del partido de la CL. Estamos modo selección, modo mundial. Y es que para Colombia hoy inicia en nuestro mundial. Obvio. Hoy inicia nuestro mundial Olímpica.
1: Olímpica para participar en apoyo.
0: Mi reina linda, un abrazo muy especial. Recuerden que no estamos haciendo polla, estamos escuchando sus marcadores, ¿ok? Olímpica, muy buenas.
2: Hola, Angie Bella, ¿cómo está? Reportando sintonía desde Uruguay, apoyando a la selección Colombia full. Acá en hora uruguaya juegan a las 11 de la noche, pero no importa, me traen 8.
0: ¡Eso!
2: El partido para hoy queda 2-1 ganando la selección Colombia. Yo escucho Olímpica porque me pone, estoy bien bueno.
0: ¡Eso! Si es que me gusta, no, nos trasnochamos. Por ejemplo, en Europa sería que ya muy madrugada, ¿o qué? Nos trasnochamos, nos madrugamos. No, pero la CL, no, obvio. Obvio.
3: Gana Colombia, 3-0.
0: Eso, mi hermosa. Y me envía fotito, estás muy linda. Leonel dice por acá, Colombia ganando 2-0 desde Santuario Risaralda. Leonel, alzate, don Leonel. Y me manda fotico con la camiseta, eso. Así es que me encanta, así es que me gusta. Son las 4:33 minutos, en Olímpica Estéreo.

las 4 de la tarde, 43 minutos, 4:43 con Olímpica Estéreo. Esta hora de la tarde siguen dejando sus mensajitos. Oiga, 3-2 todavía el partido, 79-3-2. Inglaterra, 2 Croacia. Son las 4 de la tarde, 43 minutos. Ya viene la ruta olímpica.

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0: Encienda la tele. Señoras y señores, hoy juega nuestra selección Colombia.
1: Mami. Mejor dicho, estamos de fiesta porque para nosotros hoy inicia el mundial. O sea, el mundial ya inició hace como 7 días y maravilloso y hermoso y qué tal es, pero es que para Colombia hoy inicia.
0: Obvio. El mundial con nuestra selección Colombia. Ya nos pusimos la camiseta, la tricolor. Angie llegó muy bonita, véala, hoy todo.
1: Pero por supuesto, o sea, hoy estamos mero mundial. Y es que hay que contagiarnos, claro, del mundial, de la historia, de los equipos, de nuestra selección, que sabemos que vamos a llegar muy lejos, obviamente. Mejor dicho, es que el mundial apenas empieza para la selección y estamos súper contentos porque hoy vamos a apoyarlos totalmente. Hoy ahorita, hace un rato, una oyente nos decía, ay no, es que yo estoy en Uruguay y acá sería 11 de la noche, pero no importa, o sea, terminaría a la 1 de la mañana. No importa.
0: Igualmente hoy más de uno va a quedar dormido a mitad de partido.
1: No, ¿usted cree?
0: Yo sé que sí.
1: ¿Usted cree?
0: Por ejemplo, yo que estoy medio joven, a las 9:30 ya me está dando sueño. Ya, pero uno empieza como ese.
1: Ah, no, sí, pero digamos que si uno está en una euforia con los amigos, las calles de Armenia hoy están, mejor dicho, como locas.
0: Oiga, y desde muy temprano.
1: Sí, señor.
0: Es más, ahora que venía, no, eso es Colombia por todo lado. Colombia por todo lado, la selección de Colombia por todo lado.
1: Obvio.
0: Y es que de verdad se. ¿Cómo se dice? Como se. Se invade, ¿cierto?
1: Sí.
0: Como esas ganas de que Colombia gane y que le ha ido muy bien en todos los partidos cada vez que inician el mundial, ¿cierto? Yo por ahí estaba viendo una publicación de que cada vez que iniciaba Colombia en un mundial o inicia, le va muy bien. 2-0, 2-1.
1: Que eso esperamos, que hoy sea uno de esos, que no sea la excepción. Hoy vamos a ganar claramente. Finalizado esta hora, partido de Inglaterra-Croacia.
0: ¿Cómo le fue a Croacia? Me imagino que bien.
1: A Croacia no. Ah. O sea, sí, pero no. Hicieron empate. Pero después dijo Inglaterra. Bye, bye. 4-2, ganando Inglaterra.
0: 4-2.
1: Finalizó el partido de hoy. Inglaterra 4, Croacia 2.
0: Uy,
1: 2 de Harry Kane. Uno de Jude Bellingham, y Marcus Rashford. Fueron los 4 goles de estos jugadores.
0: Pero un voleo de goles, pues.
1: Voleo.
0: 4-2, o sea,
1: y Croacia es bueno.
0: En ese compromiso. Ay.
1: Y Croacia es un muy buen equipo.
0: Sí,
1: pero Inglaterra también la tenía repuesta hoy. 4-2 finaliza este encuentro. Recuerden que a las 6 tenemos otro partido. Gana Panamá, pues gana el equipo y Panamá, frente a Panamá. Hoy a las 6 de la tarde.
0: ¿Quién?
1: Gana Panamá.
0: Sí, sí, de que gana, gana.
1: De que gana, gana. ¡Epa!
0: Hay que apoyar a Panamá, ¿eh? Claro.
1: Obvio. Bueno, ahí está, déjenos su mensaje desde donde están conectados con Olímpica Estéreo. Desde ya tienen la camiseta puesta. Cuéntenos a través del WhatsApp Olímpica 321-5182-961.
0: 5:07. Nos invade toda la pasión futbolera hoy con nuestra selección Colombia que juega a las 9:00 p.m. Y aquí estamos iniciando la ruta olímpica. Ya venimos con información. Yo escucho Olímpica porque me pone todo y bien bueno.
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0: Señoras y señores, hoy juega nuestra tricolor, nuestra selección Colombia ante Uzbekistán. ¿Cuánto dice usted que queda el partido?
1: 2-1. Ganando Colombia, porque tampoco puedo decir que 0 y que 3-0, 5-0. Siento que ahí no podemos subestimar a los equipos pequeños. Nos han dado sorpresas en estos 2 primeros 7 días, así que puede decir que podemos quedar 2-1. Vamos a ver, ojalá.
0: Yo sigo con mi 2-0. 2-0, sí. 2-0. Eso será en el Estadio de México. Hoy se estará disputando este compromiso en Ciudad de México. Es que es la tercera vez que se hace un mundial o se juega uno de los partidos mundialistas allí en el Estadio Azteca de México. Uno fue en 1970, otro 1986 y ya este 2026 allí en el Estadio Azteca de Ciudad de México. Y esperamos, oye, y qué bacano de lo del banderazo, ¿no?
1: Eso creo que ha sido algo muy chévere, y me encanta cómo la selección se siente tan acompañada. La verdad, como lo decíamos, esta mañana Colombia hoy juega como en su casa. Hoy se siente como esa energía de su casa. El amarillo y el azul y el rojo se siente hoy, y claramente yo me imagino que ellos verlos a todos debe ser una alegría enorme. Una alegría enorme.
0: Un compromiso impresionante.
1: Total, ¿por qué? Porque es que estamos así como con los ojos y la expectativa de lo que va a pasar el día de hoy. Así que, suerte a nuestros compañeros y a nuestros jugadores, que sé que la van a dar toda. Sí, toda es toda.
0: El arquero Camilo Vargas no va a dejar pasar nada. No va a dejar pasar nada. Y obviamente allí estaremos con Luchito Suárez, que va a meter por mínimo unos 2 goles. Mínimo 2 goles, Lucho Díaz.
1: Díaz, Luchito Díaz. Esperemos a ver. Sí, o James también. Nosotros no sabemos qué va a pasar hoy. Solo sabemos que vamos a ganar. Punto. ¿Cuál es su marcador a través del WhatsApp Olímpica? 321-51-82-961. Hola.
2: Gracias, vamos a participar en la rifa para participar en el fútbol. 2-1 ganando Colombia.
1: Tan bella. Un abrazo. Recuerden que nosotros
2: buenas
1: no estamos.
2: Tardes, buenas tardes. Bien, muchas gracias.
1: Bueno, mi amor. No estamos haciendo polla.
0: No.
1: Estamos escuchando sus marcadores para que lo tengan en cuenta,
0: sí,
1: ¿ok?
0: Sí.
1: Olímpica.
0: Ay, que yo hacerte a la polla, que no. Me gané, no, nada.
1: No estamos haciendo polla, hola. A ver, ¿qué nos dicen por acá?
3: Bien, qué hermosa, buenas tardes. Mira, ahí te envío fotico de la camiseta y la manguita alusiva a la selección. Hoy ganamos, mi Angie, ganamos 3-0. Mi Angie hermosa.
1: Eso.
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1: Eso, mi Andresito, desde Montenegro, los Olímpica conductores. Activos.
0: Sí, totalmente.
1: Con la cele.
0: ¿Desde qué hora le puso la camisa de Tanji?
1: ¿Ahorita?
0: Sí.
1: Sí.
0: Menos mal no la puso tan temprano.
1: No, mi amor, a mí no
0: ya.
1: Me da chucha.
0: No, ya empezó ese
1: venga,
0: grajito.
1: Abuela,
0: ya,
1: mi amor.
0: Ya
1: venga,
0: asomó
1: aquí
0: el grajo.
1: Como dice mi abuela, aquí pueden tomar chocolatico, mi amor.
0: No. Ay, uy, no, ¿cuál es esa?
1: Ay, así dice mi abuela.
0: No, chocolate
1: no
0: con...
1: mi amor. No, mi vida. La linda no nos da eso.
0: No. Pues no la siente usted, mija.
1: No, mi amor, está más equivocado. Sigue la tarde de 20 minutos. Y es que hoy juega la Sele.

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0: el partido, que nos manden fotico, para quienes están, bueno, quienes están en México y de pronto van a ir al partido, maravilloso, ¿cierto? Porque, o sea, tener la casa llena y usted poder tener la oportunidad de decir, voy a ir al Mundial y a México, pues que es lo más cerca, ¿cierto? Sí. Y para los que de pronto no tienen visa, lo más cerca era ir a México. O sea, hoy se va a sentir como si ellos estuvieran aquí, exactamente en casita.
1: Sí, totalmente. Que nos reporten sintonía los que están en el exterior, a qué hora le toca verse el partido. La gente, ¿a qué hora le tocará, por ejemplo, los de Australia? La gente que está, no sé, por allá en China. ¿A qué hora le toca que verse el partido los que están, no sé, ¿dónde más?
0: ¿Quiénes se trasnochan y quiénes madrugan? Que nos cuenten.
1: Eso sí, porque a más de uno y le va a tocar que madrugar, pues, madrugar, no sé, 6 de la mañana.
0: Sí, que nos digan, estamos aquí y nos vemos el partido a las 6 de la mañana o a las 5, no sé. Y otros, ay, sí, nos toca ver el partido a las 11 de la noche en tal lugar. A través del WhatsApp Olímpica 321-5182-961, que nos cuenten desde dónde están en el exterior, a qué hora se van a ver el partido ustedes, exactamente cuál sería la hora de ustedes, y que manden fotico de la camiseta si la tienen puesta.
1: ¿Será que hay algún colombiano allá en, cómo es que llama, Afganistán? No, en
0: Uzbekistán.
1: Uzbekistán. ¿Será que les va a quedarse el partido por allá? ¿Se imagina?
0: No sé qué vas a ver, fue que
1: los
0: sí.
1: Los bucastines por allá viendo el partido y usted en ladito.
0: Ah, ¿qué vas a ver, mijo? Que nos cuenten ya a través del WhatsApp Olímpica. Son las 5 de la tarde, 31. 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

0: Bueno, 5:39 minutos, el debut de la selección Colombia frente a Uzbekistán en el Estadio Azteca. Es un partido inédito en la historia de los mundiales que viene cargado de estadísticas curiosas, récords y datos históricos. Rival y terreno completamente nuevos, Colombia y Uzbekistán jamás se han enfrentado en ninguna categoría de fútbol masculino de mayores. Es un duelo 100% inédito en la historia
1: se van a conocer
0: del balompié internacional, sí señor.
1: Se van a conocer, van a estudiarse cada uno en ese partido.
0: Sí,
1: en ese...
0: señor. Sí. Aunque Uzbekistán es un misterio, el historial de Colombia frente a selecciones de Confederación Asiática de Fútbol es sumamente positivo. En 32 partidos jugados contra 11 rivales de ese continente, la tricolor registra 19 victorias, 7 empates y solo 6 derrotas contra las selecciones como frente a selecciones de Confederación Asiática. Un equipo de primerizos de los 26 convocados por Nelson Lorenzo, 18 futbolistas colombianos harán hoy su debut absoluto en una Copa del Mundo. Entre las caras nuevas en la máxima cita destacan Luis Díaz, Daniel Muñoz, John Arias y Richard Ríos. O sea, esto está maravilloso. El arquero titular de Colombia vive una situación única en el fútbol. Este es su tercer mundial convocado. Estuvo en Brasil 2014 y en Rusia 2018. Pero el partido de hoy marcará los primeros minutos que dispute oficialmente en cancha en toda su carrera mundialista. Y estamos hablando de Camilo Vargas. O sea, ¿qué es esta maravilla? ¿Hay una maldición del debut? A Colombia históricamente le cuesta levantar el telón en sus 6 participaciones previas a los mundiales. Registra un saldo negativo en la primera fecha con 2 victorias y 4 derrotas. Ganó en Italia en los 90 y Brasil en el 2014. Perdió en el 62, en el 94, en el 98 y en el 2018. Hoy vamos a ver cómo nos va en ese debut, ¿cierto?
1: Seguramente muy bien. Seguramente muy bien nos va a ir en este debut, en este primer partido del mundial. Y no seguiremos con esa racha.
0: Ay, no, no.
1: Pero también hay varios partidos que de debut que les fue muy bien a Colombia.
0: Sí.
1: Entonces, este año nos va a ir muy bien en el debut y en todo el mundial, seguramente. Vamos con toda la energía,
0: sí,
1: positiva.
0: Obvio. El otro dato que hay que tener en cuenta y es que hoy batallan con los 2200 metros, más allá de la pizarra táctica de Fabio Cannavaro de Uzbekistán. El cuerpo técnico de Colombia diseñó una estrategia médica es muy estricta de hidratación con sodio y electrolitos. ¿Para qué? Para mitigar la exigente altura de la Ciudad de México. Hoy, o sea, digamos que Colombia hoy tiene un reto grandísimo y es batallar con eso, con los 2200 metros de la Ciudad de México el día de hoy. Pero yo estoy segura que nos va a ir súper bien y mucha fuerza desde Colombia a México, a nuestra serie.
1: ¿Cuántos metros tendrá Bogotá? ¿No era lo mismo?
0: Bogotá.
1: ¿Será que es más frío allá en Ciudad de México?
0: 2600 metros sobre el nivel del mar.
1: Está.
0: A 2200, pero igual. Puede variar, puede, no sé. Sí, esperemos a ver qué pasa.
1: ¿Cómo estará el clima allá? Sí, depende también del clima, ¿verdad? Es verdad. 5 de la tarde, 43 minutos. Hoy juega nuestra selección Colombia.

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1: Son las 5:53 minutos. 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

Señoras y señores, ya llegamos a las 6:00 p.m, 6 minutos. Aquí estamos en la Ruta Olímpica y desde ya nos contagiamos de toda la alegría, de todo lo que tiene que ver con el Mundial, porque hoy juega nuestra

0: Yo azul y rojo. Hoy nuestra selección Colombia debuta en el Mundial y seguramente nos va a ir muy bien. Ya vengo con los reportes de sintonía. Sabemos que muchos desde el exterior a esa hora nos están reportando sintonía, así que ya los venimos a saludar a través del WhatsApp 321-51-82-96-1 para que den su nota de voz. Queremos escuchar a la gente que está en el exterior, desde a dónde van a apoyar la selección Colombia. Ahí lo esperamos, en nota de voz. Queremos saber dónde se encuentra usted, colombiano. Seis de la tarde, 7 minutos. Que se sienta que hoy juega nuestra selección Colombia. Porque hoy seguramente vamos a gritar esto, vea.
1: ¡Gol!

0: partido. ¿A qué hora le toca que verlo? Vea, por acá dice, aquí a las 10 de la noche en Estados Unidos. ¿Quién anda por acá? Buenas, buenas.
1: Hola, saludos desde Antofagasta. Acá vemos el partido a las 10 de la noche.
0: 10 de la noche. Listo pues. Desde Chichichi, lelele. Por acá dice, hola Olímpica desde Hampstead, New Jersey. El partido aquí a las 10 de la noche. ¿Quién anda por acá? Buenas, buenas.
2: Te escucho Olímpica porque me pone todo y muy buena. Desde España, nos veremos el partido a las 4 de la mañana.
0: Uy, uy, uy.
2: Yo me entraba a las 6 de la mañana a trabajar y me vine a trabajar ahora en la noche para podérmelo ver mañana. Entonces,
0: eso.
2: Yo escucho Olímpica porque me pone de todo y bien bueno.
0: Más de uno seguramente hizo así también, ¿cierto? Para poder seguir el partido a las 4 de la mañana. ¡Ay, ay, ay! Entonces adelantaron trabajo, adelantaron camellos para poder madrugar.

0: Hoy juega nuestra selección Colombia. ¿Y desde qué parte del mundo se va a ver el partido? A ver, ¿desde qué parte del mundo y a qué hora se le toca que verlo? 6:15 minutos, estamos en la Ruta Olímpica.
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0: Bueno, y seguimos recibiendo los mensajes a través del WhatsApp 321-51-8296-1. ¿Desde dónde se va a disfrutar el partido y a qué hora le toca? ¿Quién anda por acá? Buenas, buenas.
1: Jolie, de San Diego, California. Lo vemos a las 7 de la noche, San Diego, California.
0: A las 7, ay, güey madre, ve. Claro, es que allá hay como 2 horas de diferencia, vea. Yo, ¿qué hora es? Entonces, a esta hora son las 4 y 25 de la tarde en California, vea. En San Diego, California, ¿desde dónde más va a disfrutar el partido de la Selección Colombia?
2: Hola, Olímpica, muy buenas noches. Desde Estados Unidos, habla Luz Elena, escuchando Olímpica, apoyando mi Selección Colombia.
0: ¡Eso!
3: Ahora vamos a demostrar que
0: hoy juega nuestra Selección Colombia.
3: ¡Ay!

0: y señores, hoy juega
1: la Selección Colombia.
0: Ya nos estamos preparando. Hoy juega nuestra Selección Colombia, 9 de la noche, hora Colombia. Según nos dice nuestra oyente en España, las 4 de la mañana. San Diego, California, 7 de la noche. ¿A qué horas le tocará a Australia?

También si usted puede ser, o si quiere ser, nuestro WhatsApp reportero a través del WhatsApp 321-5182-961. Nos puede enviar su mensaje ahí con el WhatsApp reportero, la información desde las calles, ¿ok? Ya vengo con más mensajes. ¿Desde dónde se conectan? ¿Desde dónde van a ver el partido de fútbol hoy? Nuestra selección Colombia a las 9 de la noche, pero queremos saber desde qué parte del mundo andan conectados, ¿ok? Ahí lo esperamos a través del WhatsApp. Y recuerden que a las 7 de la noche, ya en unos minuticos, estaremos iniciando Vallenatos Bonitos, bien combinaditos, previo al a lo que será el partido de nuestra selección Colombia, ¿ok? 6:38 minutos, hoy juega, y hoy seguramente vamos a gritar esto, vamos a gritar esto ya. ¡Gol!

0: noche vamos a iniciar vallenatos bonitos, bien combinaditos. Desde ya pueden enviar su nota de voz a través del WhatsApp. ¿Qué vallenato bonito se desean escuchar? Hoy juega nuestra selección Colombia. ¿Desde qué parte del mundo va a ver el partido? ¿De a qué hora le toca?
1: Hola, Olímpica, desde Argentina. Por acá nos lo vemos a las 11 de la noche.
0: Ay.
1: Selección. Como mi Colombia no hay nadie. Vamos, vamos.
0: Hoy juega, hoy juega.
2: Juega Selección Colombia.
0: Háblamelo, papi, vea el Diego James desde Uruguay a las 11 de la noche también, vea. En Uruguay a las 11 de la noche también le toca que verlo al Diego James. Saludo bien especial para el Diego James, a toda su familia. Seis 49 minutos, desde ya voy a recibir sus notas de voz a través de el WhatsApp. ¿Qué vallenato bonito se desean escuchar? En nota de voz, allí los espero a través del WhatsApp 321-5182-961. 6:49, yo escucho Olímpica.

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1: 6:57 y ya vamos a iniciar vallenatos bonitos, bien combinaditos, para que envíen su nota de voz a través del WhatsApp. Allí los esperamos. ¿Qué vallenato se desean escuchar en esta noche? Ahí lo esperamos. 6:57 en Olímpica.
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